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Bueno, 20, ya con 22 minutitos y seguimos acompañándole como siempre en este lindo bloque ranchero. María Chitonada, la música del país azteca, y recuerda que puedes programar, puedes llamarnos, puedes escribirnos acá al 45 242 57 53 o bien ahí al +5.

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7:20, ya con 48 minutitos. Seguimos acompañándole como siempre en esta jornada día martes con olor a lunes. Bueno, ahí estamos acompañándole hasta las 21:30 en este bloque. Si quieres programar, nos puedes contactar acá a los estudios de la radio en la ciudad de Traiguén al 45242-5753. O bien al más 569-5951-0592, chiquillos, ¿eh? 5951-0592, el fono WhatsApp de la Radio Magistral. Voy a contarle que a esta hora tenemos 5 grados de temperatura, sensación de 3 grados, parcialmente nublado a esta hora de la noche, acá en la ciudad de Traiguén. Y bueno, y para mañana, bueno, mañana tenemos la probabilidad de lluvia igual, fíjate que mínima entre 6 y 7 de la mañana de un solo grado, máxima de 10 grados, una 50% de probabilidad de que mañana llueva, ¿no es cierto? Ahí para mañana martes, a eso de las, fíjate que mañana, en la mañana debería, aparece, dice Meteo Red, ¿no es cierto? Ahí que va a llover. Así que, bueno, hoy día a partir de la 11 de la noche también tenemos agüita, ¿eh? Sí, 11 de la noche, 12 de la noche más o menos tenemos agüita. Y madrugada del día miércoles, ya, ahí con temperatura bien baja. Después, bueno, no aparece lluvia el jueves, viernes, sábado. Eso sí, menos 2 grados de temperatura mínima, menos 2, chiquillos. Con una máxima de 10 grados nada más, ahí por lo menos hasta el sábado. Ha mencionado por acá en Meteo Red, ¿no es cierto? Ahí menos 2 grados con una máxima de 10. Ya el jueves tenemos 0 grados con máxima de 12 grados. Y mañana esperamos agüita. ¿Sí? Mañana esperamos agüita, chiquillo. Mañana miércoles, primero de julio, esperamos un poco de agüita, 50% de probabilidades, ¿no es cierto? Ahí que va a llover en la madrugada o mañana del día miércoles. Así que a prepararse porque todavía tenemos harta agüita. Bueno, 20 ya con 51 minutitos, las 8 ya de la noche ya con 51 minutos.

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21 ya con 13 minutos. Bueno, seguimos acompañándole para nuestros fieles auditores que se van integrando a la sintonía de la radio. 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Oye, recuerde que estamos en vivo siempre, 21 ya con 13 minutos.

Bueno, 21 ya con 24 minutos, las 9 ya de la noche, ya con 24 minutitos. Nos vamos a ir a la última temita musical y ya a la vuelta nos conectamos, chiquillos, porque recuerde que luego ya estamos con el bloque de románticos que le acompañamos hasta las 12 de la noche ahí para que te quedes con nosotros, ahí para todos los románticos y románticas. Nos vamos con el último temita musical, luego ya nos enlazamos. Quédese con nosotros.

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21 y hago un 45 minutos, las 9 ya de la noche y hago un 45 minutos. Como siempre, estamos listos para comenzar nuestro bloque de románticos, acompañándole en vivo desde la linda comuna de Traiguén, ahí para gran parte de la novena región de la Araucanía, a través de las diferentes señales de Radio Magistral 91.1 en la comuna de Cholchol, 93.9 en la comuna de Galvarino. Bueno, la acompañamos como siempre en vivo hasta las 12 de la noche. Bueno, ya comenzamos esta semanita, el día de ayer, día feriado, ¿no es cierto? Ahí comenzamos hoy, recuerde que estamos de lunes a jueves acompañándole a través de las diferentes señales de Radio Magistral FM acá en la novena región. Bueno, recordarle que de 11 a 12 estamos con recuerdos, siempre estamos con recuerdos. Estamos también con un temita interesante toda la noche. Ahí para que te quedes con nosotros, luego ya te voy a comentar el tema que tenemos para hoy. 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Bueno, llámenos, escríbanos ahí, póngase en contacto con la radio.

0: Es la hora 22 en punto.
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los 10 de la noche ya con 10 minutos y seguimos acompañándole como siempre junto a Minimarket Don Nelson McGeever, esquina Chacabuco en la comuna de Galvarino. Bueno, por acá me habían pedido un tema de Carin León, aunque tú no lo sepas, se llama el tema de Carin León. Un hermoso tema. Por acá me vieron a Reilly Barba y Yuridia, lo que nos pasó, y también un temita de Carlos Rivera, el único se llama. Este lo canta con Melendi, un buen tema. Y por acá me pidieron también ahí Marcos Yuna, el tema Para Reconquistarte. Si usted quiere programar, anote el número WhatsApp más 569-5951-0592 o 45242-5753.

fueron las 10 de la noche, ya con 31 minutos. 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Bueno, llámenos, escríbanos, póngase en contacto con la radio y le mandamos saludos a todos quienes se van integrando a la sintonía de la radio, a todos nuestros fieles auditores, a quienes se van integrando ahí a través de las diferentes señales. La 93.9 en la comuna de Galvarino, y como siempre 91.1 en la comuna de Cholchol. Y le mando mucho cariño para todos quienes están trabajando, laborando en compañía de la radio siempre. Bueno, recordarle que estamos en vivo acá en Traiguén, en vivo y en directo para gran parte de la novena región de la Araucanía.

Bueno, 10 de la noche ya con 37 minutos. Bueno, ahí estaba Karim León, ahí estabas tú, se llama ese tema musical. Bueno, como siempre estamos en vivo, 10 de la noche ya con 38 minutos. Acompañándole como siempre en vivo acá en la ciudad de Traiguí, le mando muchos cariños para todos nuestros fieles auditores que se van integrando a la sintonía en esta jornada, día martes 30 de junio. 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Bueno, siempre tenemos un tema interesante todas las noches, mis queridos auditores. Bueno, y en esta oportunidad vamos a tratar un tema. Se trata de cómo recuperar la confianza después de una infidelidad. ¿Se puede recuperar la confianza? ¿Qué dice usted? Porque alguien tuvo que ser infiel. ¿De quién es la responsabilidad que hacer después de que ocurra todo esto? Bueno, a veces uno de los actos que pueden minar la confianza en nosotros mismos es ser víctima de una infidelidad por parte de nuestra pareja. Cuando esto ocurre, nos sentimos inferiores, perdemos la confianza en nosotros mismos, no nos valoramos como deberíamos y pensamos que la culpa de que haya sucedido todo esto a veces es nuestra, por haber despreocupado a nuestra pareja. Nos hacemos miles de preguntas. Pero no es imposible recuperar la confianza después de una infidelidad. Si nuestra pareja ha fallado, ¿qué es lo que podemos hacer? ¿Es posible recuperar la confianza? Recuperar la confianza después de una infidelidad puede ser difícil. Todo va a depender de nuestros valores, de nuestros límites y de si seremos capaces de perdonar de verdad para seguir adelante en una relación madura. A veces tenemos que eliminar ideas negativas lo antes posible. Después de sufrir una infidelidad es importante ver con una perspectiva la situación y evitar que los malos pensamientos nos invadan. El primer pensamiento, evitar que la idea de que a veces la situación, la culpa ha sido nuestra. A lo mejor nos volvemos inseguros por todo lo que ha ocurrido o simplemente no tenemos respuesta. A veces, para recuperar la confianza cuanto antes sea, tenemos que ser conscientes de lo que es la responsabilidad de la persona infiel. Más pronto podrás superar tus temores y continuar con tu vida de forma sana. Sin embargo, sí es cierto que hay cierta responsabilidad que está en nuestras manos, la de continuar o no en una relación, de irte, de quedarte. A veces todo dependerá de tu capacidad para perdonar. A veces tenemos una razón importante y fuerte para perdonar, pero es común que una infidelidad ocurra cuando uno de los integrantes de la pareja busca soluciones a sus problemas fuera de la relación. Bueno, estos problemas suelen ser la falta de confianza, la baja autoestima, personalidad muy dominante, querer sentirse deseado, sentirse deseada. Cuando una de las partes ha llegado a la relación con problemas sin resolver, a veces también es muy difícil que presente, ¿no es cierto?, estas infidelidades. Bueno, para tener una relación sana, primero debemos resolver todos los problemas de pareja, hablar las cosas y tener la libertad de dar nuestra opinión. Cuando prestamos atención, podemos ver que las infidelidades no son casos aislados como tendemos a pensar. Incluso a veces la gente del espectáculo, ¿no es cierto?, ha pasado a veces infidelidades, así como pensar, ¿no es cierto?, que a veces la culpa es de nosotros. Mucha gente pasa por los mismos capítulos de nuestras vidas. Pero nos hacemos la pregunta, ¿qué hacemos después de una infidelidad? ¿Cómo nos enfrentamos a todo esto? Mucha gente te aconseja sobre qué hacer para sentirte bien después de pasar una infidelidad, pero basta con cosas muy simples: ir a tomar algo con tus amistades, pasar un día a lo mejor de compra, darte algún gustito, como se dice, un cambio de look. A lo mejor la mayoría de las personas aconsejan eso, ¿eh?, un cambio de look, preocuparte un poco más de ti, un corte de pelo, tanto mujer como hombre, un cambio de look en ropa, qué sé yo. Es muy bueno, un cambio de look es muy bueno, sin embargo puede ayudarte a estar
a solas contigo mismo para entender también los sentimientos, gestionar tus emociones, ordenar tu vida un poquitito desde un comienzo. Pensar a solas a veces es bueno, hacerse una introspección. También puedes practicar los oficios que has dejado de lado. A lo mejor te gustaba la pintura, el baile, el canto. Puedes dedicarte también ahí, porque a veces estas cosas te pueden ayudar mucho a recuperar tu confianza de que eres una persona valiosa, de que eres una persona que puede hacer cosas, muchas, muchas cosas por ti sola. Más puede ayudarte a ver cómo eres tú viviendo solo o estando solo. Te puedes valorar muchísimo más, porque a veces recuperar la confianza después de una infidelidad es posible. Sí, es posible. Es posible que nos hayan engañado una vez. No significa que lo vayan a hacer otras personas con los que queramos iniciar a lo mejor otra relación o sentirnos inseguros. Es como sentirse anulado después de una infidelidad, por lo que la compañía de tus amistades y familiares que más quieres te van a ayudar a salir adelante, recordando lo valioso que eres tú para ti mismo. Busca a las personas que mejor te entiendan y pídeles compañía. No tengas miedo, recuerda que ellos estarán contigo porque te quieren. Otra cosa puede resultar verdaderamente útil es cambiar un cambio de vida, un cambio de estilo de vida. Esto te va a ayudar a darte cuenta que sigues siendo tú, y aunque hayan pasado los años, a veces hay mucha gente que te quiere estar junto a ti, quiere estar junto a ti porque te quiere, porque te respeta, porque quiere que salga adelante. A lo mejor puedes dar oportunidad a esa persona, a tu ex en este momento, le puedes dar una oportunidad, pero eso solamente lo sabes tú. Pero antes de dar la oportunidad, antes tienes que entender qué fue lo que ocurrió, por qué ocurrió esa infidelidad. Tienes que quererte a ti mismo. A veces la persona que es infiel sabe lo que está haciendo, no pasa sin querer. Antes de cruzar ese límite hubo una decisión importante. ¿Lo hago? ¿No lo hago? Pensó en lo que quería en ese momento, en el deseo, la curiosidad, en la salida fácil, y aún sabiendo que podía herirte, eligió hacerlo. Y eso también habla de sus prioridades, de cuánto te respetaba, de cuánto respetaba los acuerdos que tenían, de cuánto estaba dispuesto a arriesgar por un instante de sexo, puede ser, de compañía. Entender esto no es buscar venganza, es dejar de justificar lo que dolió, es dejar de preguntarte si fue un error sin conciencia y empezar a mirar la verdad de frente. Porque una infidelidad no rompe solo la relación, rompe la confianza, rompe la paz, rompe la imagen que tenías de esa persona. Y cuando entiendas que no fue un accidente, algo dentro de ti que cambió, que fue de la noche a la mañana, deja de buscar excusas para quien ya sabía lo que podía perder. Deja de cargar con una culpa que no es la tuya y empiezas a recuperar tu lugar, tu paz y tu derecho a decidir. Saludos para nuestros amigos.

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Bueno, 11:26, estamos acompañando ya en el bloque de recuerdos y estábamos escuchando a Nino Bravo, a mi gran amor. 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Por acá me pidieron un temita de Janet, Porque te vas, y un temita de Los Galos.

Bueno, y estábamos escuchando ese hermoso tema de los Galos, Amor por ti. Bueno, 11 ya con 33 minutos ahí, saludando a quienes se van integrando en la comuna de Galvarino, a quienes se van integrando la comuna de Cholchol 91.1 y acá en Traiguén a través de la 101.3 en Radio Magistral FM. Este es Leodán. Soy de cualquier lugar.

Bueno, 11 de la noche, ya con 48 minutos. Nos quedan algunos minutos todavía en este lindo programa. 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Bueno, como siempre, estamos hasta las 12 y luego ya nos quedamos en una linda programación nocturna para que te quedes junto a nosotros. Por acá me pidieron a Julio Iglesias, a mi manera.

Bueno, 11:58 ya nos estamos retirando en esta oportunidad. Ahí estamos escuchando ese hermoso tema de los Pasteles Verdes. Bueno, nos vamos a juntar mañana, si Dios así lo permite, esperando que tengan una linda noche. Quédese con nosotros porque tenemos una linda programación nocturna para todos quienes están trabajando, laborando, en sintonía de su radio magistral. Se quedan con una buenísima programación nocturna. Nos juntamos mañana. Bendiciones, que tengan una linda noche.

0: Gatito, come Tito?
1: Ya, pues perrito, ¿en qué nos vamos?
0: Ya, ¿qué hora es?
1: Chucha, weón, son pasadas las 3, weón.
0: Chucha, está cerrado, weón.

0: Es la hora 7 en punto.
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0: Bueno, 7 de la mañana ya con 3 minutos, 7 ya de la mañana ya con 3 minutitos. ¿Qué tal? ¿Cómo están? Muy, pero muy buenos días. Bueno, ya un placer como siempre saludarlos tempranito. 7 de la mañana con 3 minutos, siempre estamos en vivo desde la linda comuna de Traiguén. Le acompañamos todas las mañanitas, tempranito, mientras te levantas, mientras te preparas para ir a trabajar. Bueno, nosotros te acompañamos con una linda y excelente programación a través de tu radio magistral FM. Hoy saludamos ya a la 93.9 en la comuna de Galvarino. Bueno, saludamos ya a la 91.1 en la comuna de Cholchol. Bueno, ya que en Traiguén a través de la 101.3 radio magistral FM y le acompañamos todas las mañanitas. Bueno, y a quienes nos siguen siempre ahí a través de nuestra señal online desde Arica, tierra del pueblo.
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0: Bueno, ya comenzamos un nuevo mes, dando ya la bienvenida a julio, hoy día miércoles 1 de julio. Bueno, y primero que todo, como siempre, dando gracias a Dios por un nuevo despertar, un nuevo día, esperando que Dios nos acompañe, nos guíe, nos ilumine, nos dé fe, optimismo, esperanzas para enfrentar este nuevo mes, mes de julio 2026. Muchas bendiciones para cada uno de ustedes que están siempre en sintonía de la radio magistral, para que nos acompañan siempre todas las mañanitas. Recuerda que nos puede llamar, programar acá a los estudios de la radio al 452-4252-5753 o bien ahí al más 569-5951-0592. Fono fijo, fono WhatsApp de la radio. Ahí te puedes poner en contacto dando ya la bienvenida a este lindo bloque matinal.

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1: Ya, 7 de la mañana con 10 minutos, 7 ya de la mañanita, ya con 10 minutitos. Bueno, seguimos acompañándole como siempre tempranito, y junto a nuestros auspiciadores que hacen posible la linda programación. 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Bueno, llámenos, escríbanos, siempre estamos en vivo, 7 de la mañana con 12 minutos, las 7 ya con 12 minutitos.

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1: Ya, 7 de la mañana con 16 minutitos. Oye, pasa muy rápido la hora y le damos la bienvenida a todos quienes se van integrando a esta hora de la mañana. En gran parte de la novena región, ahí le mando muchos bechón. Oye, hasta ahora el termómetro marca 2 graditos con una sensación térmica de 1. Bueno, desde hoy día en adelante, chiquillo, comienzan ya las temperaturas bajas, así que a prepararse. Bueno, hoy día estaba pronosticado también un poquito de lluvia, ¿no es cierto? Ahí con un 70% de probabilidades, agua, nieve. Ya, así que ya lo sabe, ahí fíjate que hoy día tenemos una máxima de 9 grados. Para mañana 0 grados, entre 6 y 7 de la mañana, máxima de 12. El viernes menos 2, sábado menos 2 y el domingo menos 1 gradito de temperatura. Ya es lo que dice por acá Meteorred. ¿Qué le parece? Temperaturas muy, pero muy bajas, por lo menos hasta el día domingo 5 de julio. Ya, el sábado también hay probabilidad de un 40% de que caiga agüita, chiquillos. Ya, así es. Ahí está la posibilidad de que caiga agüita. Ya, a prepararse porque se nos viene muy, pero muy fría la jornada. No vamos a pasar más allá de los 9, 10 grados para esta jornada. En prácticamente toda la novena región se nos viene una oleada de frío. Oye, menos 0 grados, menos 1, menos 2 grados que vamos a tener, va a ser, ¿no es cierto?, como la temperatura habitual en esta semanita, por lo menos hasta el domingo. Sigue a prepararse, échese todo lo que pille encima, échese a la vieja encima, échese al viejo encima, el viejo plumón ahí, la vieja fresada, pues chiquillos. Bien abrigaditos. Gorro, guante, bufanda, bien abrigadito, ¿ya? Calzoncillos largos. Que no falten los calzoncillos largos ahí. Siempre bien abrigadito. Hay que cuidarse. Hay que pegarse una friega con el carné, pues. ¿Ya? 7 de la mañana con 19 minutos. Las 7 con 19 minutos, ya.
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1: Ya, 7 de la mañana con 22 minutos. Oye, ¿cómo pasa la hora? 7 de la mañana ya con 22 minutos. Saludos para quienes ya están levantaditos. Le mando muchos cariños siempre ahí a las dueñas de casa. Le mando bechón. Esperando que tengan una linda jornada, quienes están levantaditos ya. Oye, haciendo fueguito, chiquillo, hoy en la mañana. Ay, que cuesta. Oye, a veces, por eso que es importante hacer astillitas. Dejar las listitas preparadas. Entonces, en la mañana ahí encender, pero a veces se nos olvida dejar las astillitas ahí. Andamos picando leña en la mañana, como hoy día yo andaba picando leña. Todavía estoy picando leña. Salud para Peña Flor, salud para mi buen amigo por allá, le mando muchos cariños. ¿Eh? ¿Quién como él que aprieta un botón, no es cierto? Y está calefaccionado. Yo tengo que picar leña, tengo que hacer juegos. Y así es la vida, estamos en el sur, pues. Ay, no voy a decir el nombre de un amigo en Temuco también que trabaja en radio y tercer piso, trabaja ahí. Oye, aprieta un botón, ay, está calefacción ahí, ¿no? No, yo le digo, yo al sur tengo que picar leña, ¿no? Yo ahí con un tronco, le mando láser. Oye, el otro día casi me corté la pata, van a decir. 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

0: Es la hora 7:29 minutos.
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Ya, 7 de la mañana, 40 minutos, las 7 de la mañana, ya con 40 minutitos, ¿cómo pasa la hora? ¿Hace frío o hace frío? Son ideas mías, chicos. Oye, que está helado, ¿ah? ¿Eh? Oye, muy, pero muy fría la mañana, abríguense si van a salir, está muy fría la mañana, ¿eh? Oye, saludos para todos los automovilistas que van en ruta para diferentes puntos de la novena región de la Araucanía, para Temuco, Victoria, que les van ahí a Galvarino, a la comuna de Cholchón, Imperial, en compañía de su radio magistral. Y le acompañamos todas las mañanitas tempranito. 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Ya, por acá tenemos los machos. 7 de la mañana, 41 minutitos ya, siempre estamos en vivo.

Ya 7 de la mañana con 50 minutitos. Las 7 ya con 50 minutos. A levantarse los perezosos. Que ya ha llegado la madrugada. Oye, salud para todos quienes se van integrando a esta hora de la mañana. Y a quienes tienen que ir a trabajar, a laborar. Ahí le mando mucho cariño, como siempre. A todos los trabajadores, trabajadoras. A nuestros amigos de la locomoción colectiva. Le mando muchos besos, besitos, mechón. Todas las mañanas ahí tempranito le acompañamos a nuestros amigos de la locomoción línea 1 y 2. Ya, saludo para Victoria. Por acá me habían pedido los Lumaquino Alegre, sufriendo por tu amor. Dice saludos para Victoria. Saludos para Arcilla. Y me habían pedido el ranchero loco de los Romeo. Soplando el viento puelche, dice nuestro querido amigo. Le mando saludos para él, saludos para todos. Oye, realmente está heladísimo. El viento puelche, puelche, puelche del Mapudungún, gente del este. ¿Qué te parece, oye? ¿Qué significa? Es el viento de la cordillera de los Andes, chiquillos. ¿Qué le parece? Ya, 7 de la mañana, 51 minutitos. Saludos, dice por acá, me pidieron el tema de Ruta. Ay, golpe en el corazón, dice. Oye, saludos para quienes se van integrando en la comuna de Galvarino. Ahí le mandamos a toda la gente que está levantadita ya a esta hora de la mañana en compañía de la radio a través de la 93.9. Y me vieron por acá un temita de los capataces, amor y motivo, dice amor y motivo. Ya. 7 de la mañana con 52 minutos. Recuerden que estamos en Lautaro, también 93.9. Y en Lautaro, saludos para toda mi gente por ahí por Lautaro. 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

0: Es la hora 7:58 minutos.
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0: 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Ya, 8 de la mañana con 9 minutos. Ahí está los canarios o el canario solitario. Con ese tema, mujer falsa. Mujer falsa, mujer falsa, eres muy falsa. Oye, saludos para quienes se van integrando a la sintonía a esta hora de la mañana. Hoy esperando que tengamos un lindo mes de julio. Julio, julio, julio. Oye, llegó julio. Julio, ya llegaste, julio. Oye, saludamos a todas las Esther. Dando nomás, estoy hoy día a todas las Esther. Hoy primero de julio, año 2026, para quienes no saben qué año estamos. Año 2026. Oye, hoy día comenzamos el mes, bueno, esperando que tengamos una linda, linda jornada, un buen comienzo de mes. Es cierto que tenga un excelente mes. Oye, este mes celebramos las Cármenes, ¿eh? Las Carmencitas, el 16, está revisando por acá, mirando el calendario. Jueves, cada día jueves, el 16 de la Carmen, ¿eh? Fecha importante para este mes de julio. Se viene mi cumpleaños. Bueno, yo estoy en mayo. Bueno, se viene importante fecha para este mes de julio. Para muchas personas, esperando que tengan un excelente mes, chiquillo, que les vaya espectacular. Muchas bendiciones para este mes de julio. Séptimo mes del año, chicos. Va quedando menos, oye, van quedando solamente 5 meses para que termine este año. Nada. Y se nos viene septiembre. Se nos viene septiembre. Ya, 8 de la mañana con 11 minutos, a las 8 ya con 11 minutos. 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

0: Ya, 8 de la mañana con 16 minutos ya. Ahí está los chicos de los 4 AC. Cuando ya son las 8 ya con 16 minutitos y siempre estamos en vivo. Puedes programar, puedes llamarnos, puedes escribirnos al 45-242-5753 o bien más 569-59-51-0592. Oye, a propósito de WhatsApp, chiquillo, oye, comiencen a reservar su número de... su nombre, perdón. Oye, luego ya va a entrar en vigencia todo esta, el tema de WhatsApp. Y ya no se van a buscar por número, se van a buscar por nombre. Así que reserve su nombre. Son más de 3 mil millones de contactos. Por lo tanto, tiene que buscar su nombre suyo. Si alguien lo quiere buscar por el nombre. Si no tiene el nombre, no lo va a poder pillar, porque por el número ya no va a ser. ¿Qué le parece? Eso es más privacidad ya. Así que ya lo sabe. Elija su número, váyanse ahí a... configuración, ahí, ¿no es cierto? Ahí vas a poder cambiar el número, ahí, el nombre. Y ahí te dice, ¿ah? Te dice a ti, donde te dice, reserve su nombre, dice en WhatsApp. Métase nomás y resérvelo, porque después no va a pillar nombre, va a empezar a poner Juan Pérez, ¿no es cierto? Ahí está todo ocupado. Porque es único. Yo el mío ya lo tengo reservadito. Ya tengo reservado ya mi nombre, porque ahora va a ser por nombre, chicos. Hacer por nombre, así que ojo con eso, ¿eh? Ojo con eso. Así que para que se prepare, váyase a WhatsApp de inmediato y ahí dice reserve su nombre, arroba, va a ser arroba, pongámosle arroba Francisco. Así es, por lo tanto, reserve su nombre en WhatsApp. Cambios importantes se vienen, chiquillos, ya. 8 de la mañana con 19 minutos, las 8 ya con 19 minutos, ahí hasta las 9 de la mañana estamos acompañándole en esta jornada. Un poquito ya nos quedamos acá en la ciudad de Traiguén. Saludos para Joanita ahí, que me pidió este temita desde la comuna de Galvarino. Una aventura más, me dijo mi niña. Pecho, pecho, pecho, patito, dice.
1: Parables, desde la comuna de Galvarino.
0: Por acá tengo un saludo para mi secretaria. No ha llegado mi secretaria, por favor. De la locomoción colectiva, dice. Mira los pillines.

ya. 8 de la mañana con 24 minutos ya. A las 8 de la mañana ya con 24 minutos. 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Oye, me estaban preguntando con respecto a lo que le estaba comentando yo sobre el WhatsApp. Bueno, para ampliar más el tema, ponga mucha atención. La información sobre la reserva de los nombres de usuario que se viene ya, ¿no es cierto?, en WhatsApp. Bueno, los nombres de usuario en WhatsApp se están implementando gradualmente durante los próximos meses y es posible que aún no estén disponibles para ti. Mientras tanto, puedas reservar el nombre de usuario. Te recomendamos mantener WhatsApp actualizado en tu dispositivo para que puedas obtener las actualizaciones de funciones más recientes. Bueno, en los lugares donde los nombres, dice un nombre de usuario, aún no están disponibles, puedes reservarlos ya uno ahora para usarlo en WhatsApp más adelante. Si reserva un nombre de

0: otras personas pueden usarlo para enviarle mensaje o llamarte, mientras que tu número de teléfono se mantiene privado. Tu nombre de usuario es diferente de tu nombre visible. Bueno, ahí el nombre que aparece en tu perfil, obviamente, no es necesario que tu nombre para mostrar sea único, pero sí tu nombre de usuario, ese va a ser único. Bueno, ¿quién puede ver mi nombre de usuario reservado? Bueno, nadie. Nadie podrá ver tu nombre de usuario reservado hasta que se active. Una vez que se active tu nombre de usuario, las personas que no tengan tu número guardado verán el nombre de usuario en su lugar. ¿Pueden las personas ponerse en contacto conmigo usando mi nombre de usuario reservado? Bueno, nadie podrá ponerse en contacto contigo mediante el nombre de usuario reservado hasta que se active. Bueno, una vez que tu nombre de usuario esté activo, podrás compartirlo cuando quieras darle a alguien una forma de contactarte en WhatsApp sin tener que compartir tu número telefónico. Eso es muy importante. ¿Cómo sé cuándo se activa el nombre de usuario que reservé? Bueno, recibirás una notificación de WhatsApp. Cuando se active tu nombre de usuario, podrás compartir tu nombre de usuario en lugar de tu número telefónico para comunicarte con nuevas personas. Y tu número telefónico se va a mantener privado para las personas que aún no lo tienen guardado entre sus contactos. Ojo con eso. ¿Puedo cambiar o eliminar el nombre de usuario que reservé? Bueno, reservar un nombre de usuario es completamente opcional. Puede cambiar tu nombre de usuario reservado o eliminarlo en cualquier momento. Si cambias o eliminas tu nombre de usuario reservado, es posible que quede disponible para que otras personas lo puedan reclamar. Así que tienes que estar bien seguro. ¿Puede alguien apropiarse de mi nombre de usuario? Es una muy buena pregunta y le contesto de inmediato. Cada cuenta tiene un nombre de usuario único. Si reservas un nombre de usuario, se te va a guardar y los demás no podrán reclamarlo. Si el nombre de usuario que quieres ya está en uso, deberás elegir otro. Bueno, algunos nombres de usuario están reservados para empresas, gobiernos, figuras públicas y no pueden ser solicitados por otras personas, obviamente. Si aún no está en uso, puedes reclamarlo el mismo nombre de usuario que usas para otros perfiles, agregando WhatsApp, el mismo centro de cuentas de Facebook, Instagram. Usted la más información, ¿no es cierto?, lo puede obtener ahí en las cuentas de WhatsApp. Aparece la información, chiquillo, aparece la información. Así que usted va a ir familiarizándose de a poquitito con todo este tema. Pero es bueno, fíjate, porque obviamente así no cualquiera va a tener tus contactos. Eso es importante. Pero de a poquitito se va a ir. Lo importante es mantener actualizado WhatsApp, ¿eh? Lo importante es mantener actualizado. Ya, 8 de la mañana con 29 minutos, las 8 ya de la mañana con 29. Vamos a una pequeña pausa comercial cortita y regresamos de inmediato. Quédese con nosotros, ya estamos de regreso.
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2: Es la hora 8:30 minutos.
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1: Ya, 8 de la mañana, 41 minutos, las 8 ya con 41 minutitos. Bueno, seguimos acompañándole, nos queda menos, ya estamos siempre ahí acompañándole hasta las 9 de la mañana. En esta jornada muy, pero muy fría, está saliendo el solcito, fíjate, más encima, por acá por Traiguén, bueno, y en gran parte de la Novena también, recordar, ¿no es cierto?, que tenemos temperaturas bajas desde hoy en adelante, por lo menos hasta el día domingo, con temperaturas de menos 2 grados vamos a tener, así que abrigarse mucho. Saludos, Patito, dice por acá, que tenga linda jornada, muchas bendiciones, te escucho todos los días desde acá de la ciudad de Traiguén. Sector Alberto Levy, ahí regálame algún temita de los Gatitos Negros o de los Temerarios del Sur, dice. Bueno, más 569-5951-0592. 5951-0592. Ya. Está el fono WhatsApp, fono fijo 452-425753. Ahí te puedes poner en contacto con nosotros acá en Traiguén. Siempre estamos en vivo, chiquitos. Ya, 8 de la mañana, 42 minutitos. 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
1: Ya, 8 de la mañana, 45 minutitos. Ahí está lo súper alegre. Me gusta cómo te mueves siempre ese tema musical. Oye, saludos para aquí, Chama Guida. Le mandamos mucho cariño ahí a todos quienes trabajan por allá, quienes viven por allá también. A nuestros amigos de Quilquén aprovechamos de saludar también para esta jornada. Que tengas un hermoso mes de julio, dice por acá Patito. Muchas gracias, saludos para todos también y que tengan un lindo mes de julio. Llegó julio. Ya llegó julio. Oye, este mes ya comienzan ahí a... Comienzan a aparecer los memes de Julio Iglesias, ¿sí o no? Llegó julio helado. Ya, 8 de la mañana ya con 46 minutos, las 8 ya con 46 minutitos.

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1: Ya, 8 de la mañana con 50 minutos. Ahí está ese temita musical solicitado por acá a nuestro WhatsApp. Recordándole que estamos junto a Ferretería Madera y Patio Constructor Los Lagos de la comuna de Lautaro. 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Oye, nos quedan algunos minutos, luego ya nos quedamos en la comuna de Galvarino.

0: 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Ya, 8 de la mañana con 55, ya prácticamente nos estamos retirando. Ya, como siempre, le mandamos muchos cariños ahí a Galvarino, 93.9. Recordándole, chiquillos, que estamos las 24 horas del día junto a usted, con una linda programación desde las 7 de la mañana hasta las 12 de la noche. Así para que te quedes con nosotros, siempre junto a tu radio magistral. Te acompaña todas las mañanitas, tempranito. Sobre todo a quienes se van a trabajar, a laburar, nosotros les acompañamos. Siempre con toda la buena onda, tempranito. Ya nos vamos, Ine. Nos vamos a ir con un temita de los gatitos negros que me habían pedido en la mañana de acá de Traiguén. Le mando saludo a todos. Y luego ya nos vamos a la pausa, chicos. Nos vamos a la pausa y regresamos acá en Traiguén. Estamos hasta las 10, en la hora del copucheo. Y luego ya, no sé, ahí seguimos con la programación. Nos conectamos con... ¿Seguimos en Traiguén? ¿Seguimos en Traiguén o no? Ya no sé. Seguimos acá en Traiguén. Mi secretaria dice, no, si seguimos acá en Traiguén, dice. Sí. Ya. Ya, 8 de la mañana con 56, nos vamos con los gatos negros. De las chicas fresas.
1: Ya empezó el ritmo y la fiesta al estilo de los gatos.
0: Que tengan una linda jornada, linda mañana. Buen comienzo de mes de julio.

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Ya, 9 de la mañana con 4 minutos y estamos en Traiguén. Bueno, ya estamos a través de la 101.3 Radio Magistral FM. Y le acompañamos siempre. Recuerde que estamos hasta las 10 de la mañana en este lindo bloque matinal. Dejando atrás ya las señales de Radio Magistral FM allá en la comuna de Galvarino para que hagan sus matinales, en Cholchol también para que hagan sus matinales los colegas. Y nosotros nos quedamos acá en la ciudad de Traiguén. Saludos para quienes se van integrando, a quienes están en el centro, a quienes están en casita, la dueña de casa, le mandamos cariñosos saludos. Becho, becho, bechito, bechón para ellas. Oye, saludos para la locomoción colectiva, chicos, línea 1 y 2. Oye, yo le digo a los chicos, saludos a los chicos. Ya, están bastante grandes y así, pero les digo chicos yo de cariño. Ya, esperando que tengan un buen mes, chiquillos, que tengan una buena jornada. Hoy día comenzamos el mes de julio. Hoy día le damos el comienzo ya a este mes heladísimo. Comenzamos con temperaturas muy bajas hoy día. Hoy día tuvimos temperaturas muy bajas, chiquillos, de menos uno en la mañana. Y vamos a mantener esto mismo de temperatura durante todo el resto de la semana, por lo menos hasta el domingo, que estaba revisando por acá, menos 2 grados de temperatura y máxima de 9, así que va a ser bastante helado, ¿ya? A cuidarse. Oye, limpie las chimeneas, las combustiones, las cocinas, ahí hicieron una buena limpiadita, porque con estos fríos se ocupa bastante leña, se ocupa harta calefacción. Y de repente empiezan a estar, ¿no es cierto?, ahí los incendios que se producen por no mantener limpios sus cañones. Ya, así que ojo con eso. 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Ya, 9 de la mañana con 8 minutos, las 9 ya con 8 minutitos. Aquí están los prisioneros. 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

Bueno, 9 de la mañana ya con 17 minutos. Oye, saludamos a quienes se van integrando a la sintonía de la radio en esta jornada. Jornada día miércoles primero de julio.

recuerde que nos puede llamar, programar acá a los estudios de la radio en la ciudad de Traiguera. Ahí le mandamos saludos a todos nuestros fieles auditores. Ahí que están en los sectores rurales, comunidades y reducciones. Bueno, contarle que, bueno, ya el Senado aprobó en general reajuste de 14.000 pesos del sueldo mínimo y proyecto que vuelve ahí a la Comisión de Hacienda. Bueno, en una amplia mayoría el Senado aprobó en general el reajuste de 14.000 pesos del sueldo mínimo durante la sesión de la sala el miércoles 10 de junio. Bueno, la votación se produjo después de que el proyecto pasara a segundo trámite legislativo y que ya había sido revisado por la Cámara de Diputados. Bueno, y la medida fija el ingreso mínimo mensual en 553.553 pesos a partir del mes de mayo. Bueno, lo representa un aumento de un 2,7 respecto a los 539 pesos fijados en enero del 2026. El Senado abrió el plazo de indicaciones, ¿no es cierto? Ahí, y obviamente es un reajuste de 14.000 pesos.

cuanto a las asignaciones familiares y maternales, bueno, el Sistema Único de Prestaciones Familiares establece tramos de 22.601 pesos por carga para ingresos mensuales que no excedan de los 649.000, 13.870 y por carga para ingresos que entre 649 y 900.000 serían 4.300 pesos por carga. Para ingresos entre 900 y 1.400.000 pesos. Hoy así se modifica el monto del aporte del subsidio familiar, 22.601 pesos por carga. No, algunos estuvieron de acuerdo, otros no reconocieron, ¿no es cierto?, que con 553 mil pesos no se vive. Aparte de que, bueno, hay muchas personas hablaron con respecto al tema que cada vez que se sube el sueldo mínimo, chiquillo, las cosas en los supermercados, la canasta familiar sube muchísimo. ¿Usted se ha dado cuenta la cantidad de veces o lo que sube, por ejemplo, en el caso del azúcar, lo que más ocupa, el café, por ejemplo? Usted cuando va al supermercado ve los precios como van cambiando. Oye, deberían mantenerse porque fíjate que suben el sueldo y de inmediato automáticamente todo sube y al final queda en las mismas. En vez de no es cierto tener mejor vida, no es cierto, ahí mensual con los sueldos, al final va siendo peor. Fíjate que cuando el sueldo está en 350 lucas aproximadamente, un tarro de Nescafé, hablemos del Nescafé, valía como 3.500 pesos. Ahora que está arriba de 500.000, el tarro de Nescafé 140 gramos anda por ahí como los 7.500 pesos. O sea, estamos hablando prácticamente más del doble. ¿Usted ha visto cuánto está el tarro de Nescafé de 140 gramos? Lo vi ahí como en 7.500, por ahí en oferta puede ser. Súper caro. Muy, pero muy caro el Nescafé. Bueno, y así como estos productos, muchísimos más. Han subido más del doble desde que se empezó a incrementar, ¿no es cierto?, los aumentos de los sueldos mínimos. Muchísimo. La canasta familiar ha subido una enormidad. Los arriendos, ¿para qué hablar los arriendos, pues chiquillos? Ni hablar, ¿sabes? Oye, ¿no te pilláis una casa mínimo 200.000 pesos? Mínimo, estamos hablando mínimo. Ahí nomás, dos piececitas, estamos hablando de, ¿no es cierto?, de una cocina, un comedor, listo. Hay un límite que rompe el deseo. Sin grandes lujos ni nada, pues, una 200.000 pesos. Hay un límite que cruza el placer y ganará. Me acuerdo yo que en algún tiempo arrendaba ahí casa en 80 lucas. 70, uno decía, oye, me pidieron un arriendo en 50 lucas, ¿se acuerdan, no? 50, ahora, ni pensar eso de encontrarse un arriendo en 50, 80 lucas, ni hablar. Ya, 9 de la mañana con 22 minutos, las 9 de la mañana ya con 22 minutos. Llámenos, escríbanos, póngase en contacto con la radio.

Bueno, 9 de la mañana ya con 25 minutos. Seguimos acompañando. Ahí estaban los tres con el afal. Oye, fíjate que hay un vuelco en el futuro de Alexis Sánchez que deja el Sevilla y abre la puerta a un nuevo destino. Bueno, en España anunciaron que la renovación del chileno finalmente no se concretó. El delantero se despide del Sevilla y ahora queda como jugador libre. O sea, puede ir a cualquier... él puede optar, no sé para qué equipo de ir, puede venir a Chile, puede ir a cualquier lado. Nuevo vuelco en el caso Alexis, pese al optimismo que existía en retorno a la posibilidad de extender el

y el Topo Guía, el Tocopillano, finalmente no renovará su vínculo con el cuadro sevillano, con el cual finalizó ya contrato recientemente, por lo que ahora queda como agente libre o jugador libre. Bueno, hasta hace pocos días el panorama era favorable para alcanzar un acuerdo, más aún las declaraciones que entregó el nuevo director deportivo del Sevilla, José Ignacio Navarro, cuando fue consultado sobre el tema anteriormente. Estamos en conversaciones, dijo en algún momento. El tema era ahí que se le estaban pidiendo que se bajara el sueldo y él obviamente no quiso. No obstante, con el paso de las conversaciones, las posturas dejaron de acercarse y finalmente no hubo consenso para concretar la renovación, poniendo fin a la etapa de Alexis Sánchez en el Sevilla. Con 37 años, el goleador histórico de La Roja afrontará el mercado de fichajes con la carta de libertad, lo que le va a permitir evaluar distintos destinos. Ahora la pregunta es si Alexis se va a mantener en Europa o volverá a Sudamérica para seguir su carrera. Sí, descartar ligas como la de Estados Unidos o Arabia Saudita, que igual tiene la posibilidad, que en los últimos años se han convertido en distintos habituales equipos que para quieren contratar, pero él no se quiere ir a esos destinos, ¿eh? Le pagan una buena cantidad de plata, pero Alexis no se quiere ir. Debería irse, ¿eh? Porque imagínense, se fueron grandes jugadores a la liga, ¿no es cierto?, ahí de Arabia Saudita, por ejemplo, Estados Unidos. Muchos jugadores han ido. Él no se quiere ir, quiere quedarse en Europa. Bueno, lo importante, ¿no es cierto?, es que siga jugando. Todavía tiene 37 años, puede jugar un par de años más, a lo mejor, ¿no es cierto?, y quién sabe, o a lo mejor decide retirarse. Pero está en una buena edad, la edad vigente de los jugadores de 35 años, más o menos, ¿no es cierto?, ahí para retirarse, porque después se dedican a sus empresas, a sus cosas que tienen, a sus negocios, se dedican, ¿no es cierto?, ahí. Y Alexis quiere seguir jugando fútbol. 37 años tiene Alexis Sánchez, ¿eh? ¿Qué dice usted? ¿Podría colgar los zapatos de fútbol? ¿O seguir jugando? Porque hasta el momento, fíjate que Alexis Sánchez ha tenido poco, casi nada de protagonismo en los equipos donde él ha estado, ¿no es cierto? Ahí, y eso significa que va hacia abajo, ¿no? Entonces, obviamente, de repente, yo creo que el jugador tiene que darse cuenta cuando está siendo útil para un equipo y cuando no está siendo útil. Oye, nos vamos a una pequeñísima pausa comercial cortita. Regresamos de inmediato y seguimos acompañándole en esta jornada día miércoles.

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las 9 de la mañana ya con 40 minutos. Como siempre, estamos en este horario en Agenda Deportiva. Revelan la molestia de Lucas Azadi con la Universidad de Chile, lo que tiene un pie afuera. Bueno, el volante nuevamente no aparece en la citación de la universidad, lo que se mezcla con la opción de salida y con un complejo momento familiar. Fíjate que la Universidad de Chile enfrenta esta noche a Unión La Calera por la cuarta fecha de la fase de grupo de la Copa Chile, donde nuevamente no aparece Lucas Azadi en la citación del partido. Bueno, el volante atraviesa por un complejo momento con un quinto partido donde no es considerado, lo que se ha mezclado con varios temas que distancian el formado en casa de su propio club. En este sentido, en las últimas horas se ha conocido varios temas que lo tienen molesto, como una de las ofertas rechazadas por la dirigencia Azul Azul, como también un tema personal donde no se sintió acompañado por la U en ningún momento. Así es. Bueno, mensaje de despedida de Sebastián Becachese, ¿no es cierto? Ahí en el Ecuador, tras el Mundial, apunta a la selección chilena, dijo. Bueno, el entrenador argentino puso punto final a su proceso tras perder ante México, donde abre la puerta a un nuevo rumbo justo cuando suena en La Roja. Bueno, ahí algunos lo quieren, algunos no. La selección de Ecuador se despidió del Mundial luego de caer ante México por 2-0 en la ronda de los octavos de final del Mundial, en un duelo disputado, no sé, en el Estadio Azteca. Una eliminación que además marca la despedida del técnico al mando del equipo ecuatoriano, justo cuando su nombre está sonando en la selección chilena. Por lo mismo, una vez consumada la derrota, el entrenador argentino mandó un mensaje de despedida de Ecuador, lo que marca el final del proceso, y apuntó hacia nuestro país. ¿Qué dijo? Bueno, ahí está la posibilidad, ¿no es cierto?, ahí de que sea el nuevo entrenador de Chile. Pero obviamente, ¿no es cierto?, ahí no lo quieren mucho. Oye, las bajas de la U de Chile para enfrentar a La Calera, Maxi Guerrero sigue fuera de la Copa Chile. La Universidad de Chile ahí enfrentará por quinta vez al cuadro cementero, aunque nuevamente necesito repetirá una baja en la citación por este duelo decisivo. Y es que se quiere mantener por el camino de los triunfos en la Copa Chile, donde luego de la importante victoria por 2-0 ante la Unión San Felipe, quedaron en lo más alto de su grupo. Bueno, por lo mismo, este miércoles ante Unión La Calera quieren empezar a asegurar el paso por su zona, donde ahora son los líderes, aunque van a mantener una dura baja en el equipo de Fernando Gago. Esto porque Maximiliano Guerrero se va a mantener fuera de las citaciones, ¿no es cierto?, ahí de estos partidos.

Bueno, partidos para hoy, miércoles 1 de julio, en el Mundial 2026. Bueno, esto los va a transmitir Chilevisión, ¿eh? Si es que lo quieren ver, para que siga la acción ahí en el Mundial. Este miércoles 1 de julio continúa el desarrollo de los octavos de final. Y hay tres partidos fundamentales. Sigue la emoción en el Mundial. Este miércoles continúa la acción en los octavos de final y se conocerán a tres nuevos clasificados a la siguiente fase de la Copa del Mundo. Son 7 los que ya se inscribieron en los octavos de final: Canadá, Brasil, Paraguay, Marruecos, Noruega, Francia y México. Bueno, para definir quiénes más se suman, la jornada comienza a las 12 del día en el encuentro entre Inglaterra y República Democrática del Congo. El ganador de esta llave después se va a enfrentar a los mexicanos, ¿ya? Así que hay que verlo, este partido va a estar realmente muy bueno. Más tarde, a las 4 de la tarde, también tenemos otro partido. Será el turno del duelo entre Bélgica y Senegal. Será el único partido que va a transmitir Chilevisión, el rival en octavo, el ganador de Estados Unidos versus Bosnia y Herzegovina, que cierra todo a las 20 horas. Bueno, estos partidos a las 12, Inglaterra versus Congo, octavo de final, transmite Sport y Paramount Max. A las 4, Bélgica versus Senegal, dice, los octavos de final, transmite Chilevisión. Y a las 20 horas, Estados Unidos, Bosnia y Herzegovina, en los octavos van a transmitir, ¿no es cierto?, ahí las plataformas Sport y Paramount Max. Ya, así que ahí también importante para verlo. Tres importantes encuentros para esta jornada, día miércoles 1 de julio. Fíjate que en los goleadores para esta jornada hay un empate con 6 goles. Mbappé con Messi tienen 6 goles. Después lo sigue Haaland, ¿no es cierto?, con 5. Dembélé con 4 y Vinicius Junior con 4 goles. El resto tienen 2, 3, 1, ¿no es cierto?, ahí para abajo. Pero ahí están los 3 primeros lugares. ¿Eh? Mbappé, Messi, Haaland, ¿no es cierto?, Dembélé y Vinicius Junior. ¿Ya? Ahí está la pelea y no es mucho. ¿Eh? Por ejemplo, ahí Haaland, ¿no es cierto?, ahí está a 1 solo gol de empatar a Messi y a Mbappé. Así que ahí está la pelea, todavía queda tiempo. Vamos a ver quién será el goleador del Mundial 2026. Lo vamos a ver. 9:46 a.m. Vamos con un temita musical y a la vuelta estamos con el horóscopo matinal.

Ya, 9 de la mañana con 50 minutos, nos vamos con el horóscopo matinal para hoy, 1 de julio. Vamos con Aries, 21 de marzo, 20 de abril. Alta productividad, resuelve trabajos pendientes antiguos. Reconocimiento por tu disciplina, un buen momento para alianzas o propuestas. En el amor, planes compartidos fortalecen la unión. Los solteros, alguien cercano se interesará en ti. Tauro, 21 de abril, 20 de mayo. Creatividad al máximo en el día de hoy, ideal para proyectos visuales, venta o atención al cliente. Evita decisiones impulsivas en el día de hoy. En el amor, armonía total. Disfruta detalles sencillos, se afianzan en la relación. Géminis, 21 de mayo, 20 de junio. Comunicación fluida, reuniones y acuerdos salen muy bien. Evita chismes o informaciones confusas. En el amor, conversaciones profundas acercan más. Solteros, contactos por redes o viajes traen novedades. Cáncer, 21 de junio, 22 de julio. Llega dinero extra o tareas mejor pagadas. Organiza bien tus cuentas, no gastes sin planear. En el amor, sensibilidad a flor de piel. Muestra lo que sientes, la pareja te responderá con ternura. Leo, 23 de julio, 22 de agosto. Protagonismo y visibilidad. Tu liderazgo brilla hoy día para que propongas nuevas ideas, te van a escuchar. En el amor, pasión y energía. Si hay distancia, una llamada o una visita arregla todo. A solteros, atracción inmediata para los solteros. Virgo, 23 de agosto, 22 de septiembre. Orden y detalle marcan la diferencia. Finaliza lo que empezaste. Evita sobrecargarte de tareas en el día de hoy. En el amor, estabilidad y lealtad. La rutina se hace agradable siempre y cuando hayan pequeños gestos que demuestren lo contrario. Libra, 23 de septiembre, 22 de octubre. Alianzas beneficiosas, negociaciones equitativas. Evita dudar antes de hacer algún tipo de negocio. En el amor, armonía total. Resuelve malos entendidos, pero solamente con diálogo todo va a fluir con suavidad. Escorpión, 23 de octubre, 21 de noviembre. Cambio positivo. Sal de la zona cómoda, nuevas responsabilidades te abren otras puertas. En el amor, intensidad y sinceridad serán las palabras claves para en el día de hoy. Al aclarar secretos, las revelaciones serán más sólidas. Sagitario, 22 de noviembre, 21 de diciembre. Habrán oportunidades lejanas, pero van a llegar en lo que es la parte del trabajo. Buen momento para firmar contratos. En el amor, estabilidad y confianza para el día de hoy en la relación. Solteros, habrán viajes y encuentros fortuitos. Capricornio, 22 de diciembre, 19 de enero. Proyectos que avanzan paso a paso, tu constancia es valorada en el día de hoy. Busca asociarte a alguien o algún amigo o algún familiar. En el amor, compromiso y planes a futuro se van a consolidar en la relación. Los solteros, alguien cercano te dará una respuesta importante. Acuario, 20 de enero, 18 de febrero. Ideas innovadoras ganan terreno. Trabajo en equipo da mejores resultados que actuar solo. En el amor, libertad y respeto mutuo en la relación. Evita rigidez. Deja fluir los sentimientos en el día de hoy, Acuario. Y Piscis, 19 de febrero, 20 de marzo. Intuición aguda para resolver problemas en el día de hoy. Evita cargas con el trabajo ajeno. Aprende a decir no en alguna oportunidad. En el amor, conexión espiritual en el día de hoy en la relación de pareja. Muestra empatía. Tu pareja necesita más comprensión que palabras. Piscis. Y último signo. Ya, 9 de la mañana, 55 minutos. Bueno, como siempre estamos acompañándole hasta las 10 de la mañana. Luego se viene la segunda parte informativa. Ya, y nosotros nos volvemos a reencontrar a las 13 horas, 1 de la tarde. Bueno, esperando que tengan un lindo comienzo de mes. Todas las buenas vibras para ustedes, chiquillos. Esperando que tengan una excelente jornada también. Abríguense. Hay solcito, pero está bastante frío, ¿no? Este viento puelchi, chiquillo, que viene de la cordillera.
bastante frío, así que abrigarse, a cuidarse muchísimo. Nos vamos a ir con un temita musical, con este temita Mujer Tan Bella, y luego nos vamos a la pausa y regresamos. Quédese con nosotros.

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0: ¿no? De este 2026. Cuando ya miramos la segunda parte del calendario, cuando ya seguimos pensando que en 2 meses más vamos a estar en septiembre, eso nos da algo de ánimo, ¿no? Oye, con tremenda programación en esta mañana magistral, mañana de noticias, mañana de informaciones, que en breve comenzamos ya a revisar por estos lados. Oye, muy luminoso el cielo a esta hora del día en nuestra comuna de Traillén. Estamos con cielos totalmente despejados a esta hora de la mañana. Y por lo mismo, tenemos mucho frío. A esta hora hay una sensación térmica de 2 grados. La mínima fue de 1, según dice aquí. Yo creo que fue menos. Mañana vamos a tener una mañana muy similar, ¿eh? Con una mínima de 0 grados, una máxima de 12. Y el día viernes y el día sábado, yo creo que va a ser el pic de frío, ¿eh? Con menos 2, probable sensación térmica un poquitito más bajo que aquello. Así que va a estar media bajita la cosa, con harto frío. Y para la otra semana ya vemos un poco más de características invernales totales, ¿eh? Claro, el día martes, 7 de julio, vemos que hay lluvias importantes, ¿eh? En un puro día, 50 milímetros. El día miércoles, 8, casi 30 milímetros. Va a ser un aguacero más o menos el que vamos a recibir la próxima semana. Y con la lluvia también se pasa un poquitito el frío, que regresa después de la lluvia. Así que así nos vamos a mantener en esta primera quincena de julio, según lo que nos indica por acá Meteorología de Chile. Con lluvia, con temperaturas bajo cero, con mañanas con harta niebla. Yo creo que esto, aunque fue medio pasado, es como el veranito San Juan. Esto que estamos viviendo en estos días, ¿eh? El veranito de San Juan. Hoy día, mañana y el viernes, porque después ya comienza nuevamente la nubosidad, la niebla matinal y la lluvia. Es parte de lo que le contamos. Además tenemos una alerta de viento, ¿eh? Una alerta moderada por viento. Pero yo entiendo que las autoridades también entregaron una alerta temprana preventiva respecto de esta alerta del viento. Pero es más que nada para la zona precordillerana y cordillerana de la región de la Araucanía, porque nosotros acá, por lo menos hoy día estoy mirando acá 36 grados, 36 kilómetros de viento, no es lo que decía el aviso, pues que hablaba de 100 kilómetros. Así es que el viento más importante que se ve en estos días es previo a la lluvia del día martes, con 50 kilómetros. Es más o menos lo que nos muestra por acá Meteorred. Bueno, nosotros nos vamos a ir con música, pero también con la pausita comercial.
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Bueno, estamos de vuelta de la pausa comercial, saludando a nuestros auspiciadores como siempre en esta fría mañana de día miércoles, ya primero de julio. Donde además saludamos a todas las Esther que están de onomástico. A todas las Estercitas que están de onomástico hoy día y a toda la gente que está también, ¿cierto?, de cumpleaños. Vamos a irnos a revisar portaditas regionales, vamos a ir a revisar las principales informaciones, como siempre, de las noticias en este bloque.

Maipú tiene 3,8 hectáreas de sitios heriazos para proyectos. El ministro de Vivienda dice, confirmó que la Araucanía también está priorizada en el tema, ¿cierto?, de la vivienda. Bueno, hay ciudades en todo caso más que otras, ¿eh? Porque hay comunas de la región que han recibido grandes proyectos habitacionales y hay otras, como Traiguén, que por muchísimos años no ha recibido viviendas. Estamos ahí al debe, por lo menos aquí en nuestra comuna. Centros de esquí de la Araucanía abrieron sus puertas para la temporada de nieve 2026. Adulto mayor fallece en incendio camino a Cholchol. Esto también está acá en portada del Austral. Imperial Unido, Tapia asume como técnico. Enfermera de Cuaniquem recibe premio internacional. La región de la Araucanía en alerta temprana por los vientos que podrían llegar a 100 kilómetros en la precordillera. Portales con Bulnes. En Temuco, la esquina secuestrada por el comercio ambulante. Sí, pues, ahí hay una congestión tremendísima en calle Bulnes, ahí con Portales.

se activa entonces el plan de acción preventivo por viento Puelche que va a afectar a la zona lacustre de la Araucanía. Yo les decía que a pesar de que Traiguén está dentro de este margen, digamos, este rango de comunas que están en alerta temprana preventiva por el viento, según lo que nosotros vimos acá en Meteo Red, no deberíamos nosotros estar incluidos en esta alerta, podríamos decir, ¿no? Hay más de 130 brigadas entre livianas y pesadas y más de 400 personas trabajando para atender las posibles interrupciones de suministro. La CGE activó su plan preventivo de operaciones para atender de la forma más expedita las posibles interrupciones de suministro eléctrico que afectarían a las comunas de Villarrica, Pucón, Curarrehue, Loncoche. Lo anterior ante el sistema frontal que afectaría a la zona desde hoy y que traería viento Puelche.

esa es la alerta entonces que aparece en todos los medios, ¿eh? Que estamos con alerta temprana preventiva acá en la región por vientos, pero la verdad es que, como yo bien le decía recién, las comunas que están en el valle, como Traillén, como bueno, parte de Victoria, Los Sauces, Angol, no deberíamos entrar en este rango, los que estamos como en Malleco más norte, en este rango, ¿cierto?, de vientos importantes. Sabemos que este año los fenómenos meteorológicos van a ser un poco más robustos, van a ser un poco más potentes. Son los mismos que hemos tenido toda la vida, pero que van a ser un poquito más potentes porque se presume que con el Niño Godzilla, ¿cierto?, con este fenómeno del Niño un poquitito más potente, tengamos, ¿no? Tengamos que vivir, ¿cierto?, más viento, más lluvia, más frío. Cosas un poco como más extremas, en realidad. Eso es como lo que nos quiere mostrar, graficar meteorología de Chile. 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

Bueno, nos quedamos con esto que está de fondo, el crack, cuando son las 10:44.

Muy bien, continuamos con la programación en esta fría mañana de día miércoles primero de julio. Oye, cariños para nuestra amiga Esther Alicia, que hoy día está de onomástico. Le mandamos un abracito a nuestra querida auditora, a quien queremos tanto. Así que le enviamos un abracito bien grande. 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Así que le enviamos un afectuoso saludo, ¿no?, a esta hora del día. Oye, en breve ya nos agarra la pausita, pero tenemos ya en esta segunda patita prensa nacional. Vamos a ver lo más leído, lo más comentado también en prensa internacional, cómo va el mundial. Todo aquello vamos a estar revisando en breve en el siguiente bloque.

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Ya estaba leyendo por acá también algunos mensajitos, temitas musicales que ya estamos programando para el mediodía, la música del recuerdo que también nos acompaña en ese, en esa partecita, ¿cierto? En ese bloquecito. Así que ya anotadísimo lo tenemos por acá para que usted también siga escribiéndonos a través del +569 5951 0592, que es nuestro WhatsApp. Y nuestro fijo el 452 4257 53.

Bueno, saludamos también a toda la gente que viene llegando y que se incorpora a nuestra programación a esta hora de la mañana, ¿cierto? Ahí estamos con público que llega un poquito más tarde, igual, claro, porque hay harta gente que está de vacaciones. Los niños, niñas, adolescentes están de vacaciones. Y obviamente, pues hace frío, uno se levanta un poco más tarde, toma desayuno en familia. Aprovechando también de estar en casita, pues sí, eso también es el regaloneo propio de las vacaciones de invierno, que son cortitas, pero que se valoran un montón, pues se valoran un montón las vacaciones de invierno. Nos vamos a revisar titulares nacionales.

A ver, titulares. Dice por acá, la economía chilena no levanta cabeza y sumó quinto mes con crecimiento negativo. Dan de baja a Carabineros de Los Ángeles por consumir Ozempic sin receta. En serio, a ver, quiero, necesito ver esto.

calenta la cosa. Bueno, la cosa es que sí, claro, pues el Ozempic es con receta, pues, pero igual fue bien duro el... Podríamos decir, es bien duro la sanción. 5 exfuncionarios dieron positivo en un test de drogas y se determinó que ninguno avisó a tiempo que cursaba el tratamiento. Según el protocolo institucional, efectivos deben notificar toda ingesta de medicamentos antes de someterse a los controles.

Bueno, y según el protocolo institucional, entonces, efectivos deben notificar toda ingesta de medicamentos antes de someterse a estos controles. Así que es por eso que salió positivo. La zona de Carabineros del Biobío informó entonces que estos funcionarios cumplían funciones, valga la redundancia, ¿cierto?, en la comuna de Los Ángeles, donde fueron dados de baja tras acreditarse su consumo de Ozempic sin receta. Según el comunicado de la institución, la decisión se tomó después de aplicarle un test de drogas preventivo y de que al menos tres de ellos no probaron la indicación médica sobre la ingesta de este fármaco. La verdad es que hay mucha gente que consume Ozempic. Es un medicamento bien caro, es para las personas diabéticas, pero lo que se usa en el mundo finalmente es para bajar de peso. Cuesta como 200 lucas. Hay una inyección que se pone, ¿cierto?, una vez a la semana y que está muy de moda, sobre todo ahora porque salieron como sus pares, ¿no?, que son un poco más económicos. Y mucha gente la está ocupando. Ahora, no es malo que el carabinero haya querido bajar de peso. El tema, quizás, como es con receta y todo eso, debió haberlo informado. Pero se ha armado un debate bien interesante al respecto de el consumo de este tipo de nuevos fármacos, podríamos decir, que están de moda en nuestro país. Nos vamos con música.

0: Muy bien, estamos de vuelta. Son las 11 de la mañana con 24 minutos. Bueno, le voy a contar que estamos con visitas a esta hora acá en los estudios de la radio. Me acompaña mi querido amigo Mario Muñoz Ramos. ¿Lo dije bien o no? Mi querido amigo que hoy día está por estos lados acá en la radio. La verdad es que hay hartas cosas que contarle a la gente. La agrupación de defensa, es que está largo el nombre, estuvo de aniversario hace poquitos días, así que vamos a estar también contándoles a ustedes de este maravilloso recorrido a través del tiempo, de todos los logros, de cuáles son los lineamientos al futuro y las expectativas también que tiene esta agrupación. Mario, bienvenido a los estudios de la radio.
1: Gracias, Alicia, muy buenos días. Saludar también a todos los auditores de la Radio Magistral. Gracias por invitarlo en esta fecha tan especial en que hemos cumplido 13 años de la fundación, digamos, en el año 2013. Estamos muy contentos de que como institución hemos podido colaborar con hacer cada día más grande esta comuna. Así que gracias también a usted, al medio, a la Radio Magistral y a todos también los medios de comunicación que en estos días nos han convocado para contar de quiénes somos, para a lo mejor hay mucha gente que no los conoce, y obviamente ayudar de que esta ciudad sea cada día una mejor ciudad, y una ciudad más hermosa, más amigable, y que respete y cuide su patrimonio.
0: Así es, pues algo que de a poquito, fíjate, yo he sentido que con el tiempo se ha ido encarnando como en la comuna, la palabra, incluso patrimonio, que antes uno no la escuchaba mucho. Incluso ahora hay pequeños debates respecto del patrimonio, qué es o qué no es, y eso es bueno, creo yo. Es bueno que ya sea parte de las conversaciones más coloquiales que uno puede tener en la calle, ponte tú. Por ejemplo, el tema de los adoquines, que ha salido a tema y que no fue tema por mucho tiempo.
1: Así es. Hace tiempo, en compañía de un ex socio, digo ex socio porque falleció, Marcos Magaluso, fuimos a una actividad pública que se nos invitó y la autoridad de la época, en su discurso de aproximadamente 30 minutos, nombró la palabra patrimonio 4 veces. Bien. Para nosotros, haber escuchado ese discurso fue sentirnos muy orgullosos porque pensamos, no sé si nosotros o la comunidad en general, pero bueno, algo aportamos de que el cerco se corriera y el patrimonio ya estuviera en el discurso, en este caso político, claro, pero también en todos los lugares. Ahora bien, el tema del patrimonio, creo que uno de los grandes logros que ha tenido la agrupación es que, tal como tú lo señalas, ya el patrimonio no se está mirando como un estorbo, sino como una, a lo mejor todavía de manera incipiente, pero como una oportunidad de desarrollo. Esto se ha logrado durante los 13 años que hemos trabajado principalmente en el rubro educación. Con mucho orgullo podemos decir que todos los colegios, a lo menos urbanos de Traiguén, han visitado el museo. En 3 años de que la agrupación formó el museo, hemos tenido cerca de 8.000 usuarios, o sea, usuarios.

0: lado, pero con paciencia y mucha perseverancia creo que lo vamos a lograr. La idea que nosotros hemos pensado desde el principio es que los niños valen por dos. ¿Por qué? Porque aprenden por sí mismos y
1: Se llevan para casa.
0: y la enseñan a sus padres.
1: Claro.
0: El tema patrimonial lo podemos ver también en las estadísticas, Alicia. Para esto quizás los números. Si antes hacíamos una actividad en el cementerio, 40, 50 personas. La última gran actividad en el cementerio, cerca
1: Fue
0: de
1: full,
0: 400.
1: sí, fue full.
0: Que casi fue incontrolable,
1: Y
0: ¿cierto?
1: ustedes también han ido avanzando en cómo entregar esos recorridos, porque yo me acuerdo que antes, claro, o sea, sí, ya se iba contando a quién está acá, pero ahora ya hay caracterizaciones, hay toda
0: Así
1: una
0: es.
1: ambientación casi teatral,
0: Así
1: podríamos
0: es.
1: decir.
0: Así es.
1: Muy bueno.
0: Sí, se logró. Bueno, y escogimos una fecha, bueno, eso fue Eduardo que se encargó de eso. Seleccionó una fecha muy, muy buena que es la víspera de Halloween. Entonces, obviamente,
1: Eso.
0: hay un poquito de, no sé si morbo lo que hay, pero ese turismo negro que le gusta ir a la gente, a lo
1: Yo lo
0: desconocido en la
1: encuentro muy
0: noche.
1: bueno.
0: ¿Ya? Y bueno, todos lo hacemos con mucho respeto. Al final eran los niños los que andaban cercanos a nosotros, eran como más de 40, 50 niños. Y tenemos que decir, la última conmemoración del Día de los Patrimonios,
1: Ah, y ahora en mayo.
0: en mayo, les puedo comentar de que fueron a la visita al teatro, yo creo que fueron alrededor de 300 personas, que fueron los que fueron registrados, se registró en el teatro,
1: Confirma.
0: confirma, pero a la Casa Tapia. A la Casa Tapia creemos que ingresaron más de 400 porque tuvimos que abrir las puertas antes. Eran muchas las personas que nos solicitaron ingresar a la Casa Tapia. Una anécdota, de hecho, una vecina donde yo vivo me fue a reclamar por qué no le avisé que iban a abrir la Casa Tapia a los 2 días después. Me dijo, vecino, usted es un mal vecino que no me avisa que abren esas cosas. No me enojé, al contrario, me puse feliz y contento que las personas, nunca pensé que ella quería conocer la Casa Tapia y claro, no se me ocurrió ir a avisarle personalmente. Bueno, nos confiamos que con las redes sociales hacen todo y en realidad no lo
1: No
0: hacen todo,
1: siempre,
0: no es así.
1: Marcio.
0: Así que casi 400 personas ingresando a la Casa Tapia, también con dos caracterizaciones de dos personas, Bárbara, que siempre nos ayuda, y otras personas más. ¿Qué más hemos logrado? Bueno, en estos 13 años, el único monumento nacional que tiene Traiguén, el monumento histórico nacional, que es la Casa Tapia, fue pedido, fue gestionado todo por nosotros. Ya está en proceso también el nombramiento de Patrimonio Nacional de la locomotora de José Munter y muchas otras obras arquitectónicas que posiblemente en el futuro vamos a seguir solicitando. Todo esto son gestiones, no mías, no es de Maribel, por favor,
1: De la agrupación.
0: de la agrupación, de todos sus socios, de todos los directivos que han estado en diferentes administraciones. Ellos hemos trabajado ahí para lograr esto. ¿Qué más importante? 5 libros.
1: Oye, eso, mira, yo creo que eso es algo que
0: O sea, es mucho
1: no sé,
0: en 10
1: no
0: años.
1: tiene, no sé si habrá alguna agrupación antes que tuviera un éxito en ese sentido de publicar, de recopilar y ese trabajo de investigación también que se hizo profundo y además tan ligado a lo que ustedes hacen, al
0: Claro.
1: patrimonio. ¿Cuáles son los cinco, así recapitulando?
0: Bueno, estamos con 2 libros del. Ay, se llama El Carabinero. Perdón. Bueno, te voy a leer los dos primeros, ¿ya? Después está Traiguén en Nota, que ayudamos a Cristian Salazar a trabajar en su
1: Traían
0: libro.
1: en notas.
0: Sí. Después tenemos a Mañil Bueno, Toqui General,
1: Sí.
0: una investigación de Alex Olivero Núñez, porque a mí tiene mamá.
1: Sí, eso me gusta.
0: Olivero, es un tremendo libro, es un libro
1: Sí.
0: de. Es, no es un libro que es una base histórica, digamos, para los investigadores, es espectacular,
1: Sí.
0: Mañil Bueno, y de hecho el otro día nos acompañó al diputado de la República, el señor Cretón, como que la pared de Victoria,
1: Claro.
0: quedó asombradísimo con, solamente lo había escuchado en los relatos de Cayuqueo, la palabra Mañil Bueno, pero nunca pensó que había un libro y se fue sorprendido de que nosotros lo teníamos. Y el último libro que es Luis Durán. Ya,
1: Claro.
0: Vuelve a la tierra que lo vio nacer. Ya. Esos 5 más cuadernos culturales que se hicieron durante todo un año, esos cuadernos culturales fueron alrededor de 10 cuadernos culturales, cuadernillos, que se entregaron de manera gratuita. Todos estos libros fueron gratis. Ya. Hoy día, ya el último tiraje de Luis Durán son 750 ejemplares, ya hemos regalado más de
1: Y
0: 400.
1: no solo entre ellas,
0: No solo, ya
1: porque viste que está
0: hasta en Turquía ha viajado por
1: internacional.
0: todos lados, está internacional.
1: Mira.
0: Posiblemente se va a hacer una presentación.

0: muy pronto en una universidad en Temuco del libro y también en la ciudad de Angol. Para este año tenemos considerado de presentarlo en Temuco, Angol, Concepción y en la Sociedad de Escritores en Santiago. Ya fue un trabajo muy arduo, bueno, tú participaste de esa linda actividad
1: muy bonita,
0: en que nosotros dimos a conocer cómo logramos llegar a ese libro, cuánto sacrificio, todos los problemas que tuvimos, pero lo logramos. Y bueno, esperamos, porque estamos con todos los dedos cruzados, de que podamos hacer dos libros más.
1: Sobre Luis Durán también.
0: También. Posiblemente se va a reeditar Frontera, que es su obra, bonito, su mejor obra, digamos, por la que tuvo también un premio Atenea y que pues sí, casi, si no fallece, digamos, a tan temprana edad, tan joven don Lucho, capaz que hubiera sido también premio nacional. Yo creo que sí.
1: Claro, faltó
0: tiempo a don Luis. Mm. Pero bueno, recibió dos premios Atenea y los premios Atenea de la Universidad de Concepción equivalen casi a premios nacionales. ¿Eh? Ojo, porque antes no existían los premios nacionales y estaba el premio que otorgaba la Atenea de la Universidad de Concepción, y él obtuvo dos. Y fue presidente también del directorio de Atenea. O sea, don Luis Durán era una tremenda persona. Bueno, eso en cuanto a los logros que hemos tenido. También este año hemos convocado a una red de voluntarios, aparte de los 26 socios activos que somos. Sí. Convocamos a voluntarios y es así.
1: ¿Es primera vez que hacen esto?
0: Primera vez, 20 personas. No hemos podido trabajar mucho, hemos trabajado, pero estamos ahí lentitos por un tema climático, porque el museo
1: está más helado que en la calle.
0: Está más. no lo quería decir, pero
1: es cierto.
0: Tú trabajaste ahí, Alicia, así que tú sabes que ahí no.
1: Vivieron mis congelaciones también ahí.
0: Claro, entonces, por lo tanto, no, como son voluntarios, no queremos que se enfermen, queremos que sea un ambiente grato. ¿Cuál es la idea con estos voluntarios? Son tres ideas generales. Primero, tener representaciones históricas, las personas que se visten y representan personajes, los creadores de contenidos son los que trabajan para redes sociales.
1: Exacto.
0: Y el otro gran grupo es el que va a recuperar documentos, va a hacer un gran inventario de todo lo que tenemos y en lo posible, digo en lo posible porque es muchísimo, digitalizar todo lo que tenemos. Ya para eso estamos comprando escáner, estamos haciendo una muy bonita inversión que ojalá nos permita en el futuro. Este es un trabajo no de un mes ni de un año, sino de de mucho tiempo, tal vez una década, para poder digitalizar todo. Ya los auditores pueden ver la Gaceta, ya está casi digitalizada, la Gaceta está completa en nuestro sitio web. La obra de Luis Durán y Mañil Bueno y Toque General también va a estar en PDF de manera gratuita para que la puedan descargar,
1: sí,
0: ya para todas las personas. O sea, no hay excusa para que nadie diga, yo no tengo acceso a eso. Todos los trabajos que hacemos nosotros son de manera gratuita, ¿ya? Así que eso, y bueno, eso ha sido nuestros principales logros, bien resumidos, en estos 10 años, como les señalé, 26 socios activos y una red de voluntarios aproximadamente de 20 personas. Ojo, algo muy importante, hay voluntarios de Temuco y de Lautaro que no son de Trayen y trabajando por la cultura de Trayen. Eso es bonito. Profesores, estudiantes, dueños de casa que están trabajando por...
1: Hay un interés.
0: Yo creo que cuando tú señalabas el tema patrimonio, el tema cultura, yo creo que la gente de Trayen necesita cultura.
1: Sí.
0: O sea, en todos lugares, no solamente Trayen. Pero Trayen, nosotros todas las actividades, nosotros no tenemos... Nunca tenemos miedo al fracaso, porque todos nosotros tenemos una muy buena convocatoria y estamos agradecidos y agradecemos a las personas que nos siguen en nuestras actividades. Siempre, todos hemos hecho actividades no baja de 100, 150 personas.
1: Oye, y sin contar igual, Mario, todas las cantidades de charlas que han hecho. O sea, yo creo que ahí también hay un trabajo, yo creo que ya tú sabes de memoria. ¿Te sabes de memoria ese recorrido, por ejemplo, que se hace en el museo por cada sala, cierto? Ya,
0: sí,
1: hay un montón de gente que ha ido a escuchar parte de esto y yo creo que hay más de 1,000.
0: No,
1: ¿cuántas entrevistas?
0: Las entrevistas, tenemos los programas que están en YouTube, Forjadores, que se han hecho de los principales y que vuelve este año. Así que seguimos trabajando por muchos rubros. Invitamos a las personas que nos sigan en nuestras redes sociales, estamos en Facebook, en Instagram,
1: en TikTok,
0: en todos lados, entregando cultura. Ya, lo importante, tenemos un concurso en este momento que está activo hasta el 18 de julio,
1: sí,
0: que es fotografiar los adoquines. Los premios son pequeñitos porque no tenemos mucho dinero.
1: Pero yo creo que es el honor,
0: sí,
1: el honor de ganar.
0: Así es, son premios,
1: claro.
0: Pero es poner en valor nuestros adoquines. Hay una fotografía, ahora que llueve, de repente sale el sol, a una fotografía de mucho brillo, de reflejo.
1: Oye, ojo igual a la gente que sí,
0: Sí, por supuesto.
1: No, no le ponga
0: sí.
1: ahí a Gemini, mejoreme la foto.
0: Sí,
1: porque
0: por supuesto,
1: si no, no vale.
0: No vale, pero ojalá que todas las personas... Ya hemos recibido fotografías, y especialmente nocturnas, que son maravillosas. Así que esperamos que, inclusive hasta de Victoria ya tienen, me están avisando que van a enviar fotografías, que han venido a tomar fotos a los adoquines. No, no con este motivo, pero las tenían guardadas, y son obviamente son los propietarios.
1: Sí, porque dice que puede ser de cualquier momento que las hayas tomado.
0: Así es.
1: Yo siempre tomaba... No le participaba, voy a participar. Sí. Siempre ahí arriba le tomaba a la calle de la que vivo, más que nada para ver el cambio como de los árboles, los adoquines ahí. Y fíjate que, claro que uno tiene hartas fotos. Po. Podríamos tener los que ganen, imprimirlas claramente, y hacer sí. una exposición de esas fotos.
0: Por supuesto que sí.
1: Sería muy lindo.
0: De hecho, los nuevos libros que vienen de Luis Durán...
1: ¿Van a venir con fotos de adoquines?
0: No. No, vienen con fotografía y dibujo de la comunidad.
1: Ah, mira qué bonita idea, me gusta.
0: Ya, o sea, todos tienen que ser parte del libro, no solamente nosotros. Bueno, ya sea.
1: Mira qué bueno.
0: Ahí de esas también. Personas anónimas que también les gusta la cultura y también desean cooperar.
1: Exactamente.
0: Así que, pero van a ser principalmente, lo siento por los adultos, pero van a ser los niños. Nosotros tenemos mucha comunicación con ellos, así que ellos son los que van a participar. Puede que parte también podamos hacer algo para los adultos, especialmente la parte de dibujos. Y para poder que estos participen, sino de una selección para que estos sean integrados a nuestros futuros libros.
1: Claro. Oye, y otra cosa que te iba a preguntar, los desafíos pues, que hay para el futuro, ¿cuáles son las expectativas que tienen como agrupación?
0: Nuestra primera gran preocupación es trasladarnos. O sea, nuestro primer desafío, nosotros tener un nuevo local. Ojalá con el doble o el triple de espacio. Hoy día tenemos 60 metros cuadrados donde en salas muy pequeñitas hemos logrado meter 70 personas. Sí. Bueno, tú has participado de esa actividad, está llenísimo. Necesitamos un lugar que tenga acceso universal, que todas las personas puedan ingresar, que no exista una barrera, digamos, física, ya digamos por escalera, cualquier... Y que tenga buenas acomodaciones, que tenga buenos baños, que es lo que se merece Chaiguén. Ahora, si Chaiguén lo queremos proyectar hacia el futuro como una ciudad patrimonial, primero tenemos que partir por tener buenos accesos para nuestras entidades culturales. Nuestro futuro está marcado principalmente seguir con el tema educativo, trasladarlos de lugar y terminar con este ciclo educativo, o sea, siempre manteniéndolo, pero no incrementando, y ahora pasar a una segunda fase, es que lograr Chaiguén. Que Chaiguén sea, que los ciudadanos de Chaiguén consideren que Chaiguén es una oportunidad de desarrollo para ellos. O sea, primero, instalar la palabra patrimonio, el concepto, generar la identidad. Posteriormente, viene el impulso para que los traigueninos consideren que el patrimonio de Chaiguén, más que un estorbo, es una oportunidad. Lo bueno, porque hoy en día, si soñamos o no, vamos a instalar una industria, vamos a instalar, eso ya es un sueño, ¿ya?
1: No,
0: porque
1: no
0: dependemos de un privado, dependemos de la voluntad del Estado, dependemos de mucha voluntad y todos sabemos que no va a pasar, ¿cierto? Lo que sí tenemos el patrimonio, que es una inversión gigantesca y que está ahí. No hay que invertir en ello, hay que sacarle brillo a este diamante, sí, pues. ¿Cierto?
1: Hay que tener una política comunal, Mario, que tiene que ver con el turismo y el desarrollo patrimonial. En serio, o sea, nosotros habíamos hablado, por ejemplo, de este proyecto comunal que hubo en Temuco de fachadas, por ejemplo. A partir por cosas que, como siempre dices tú, no se necesitan plata, así como decir, necesito millones para hacer esto. Que tengamos un color tipo en el centro, en las estructuras que tenemos en más patrimoniales, que ustedes además han puesto algunas placas en algunas, ¿cierto? Y que tengamos cierto parámetro.
0: Claro.
1: Esto para el centro, esto para el sector patrimonial. Hay muchas comunas de Chile que lo han logrado, estos mismos, aunque suenen cosas simples, pero por ejemplo cuando tú ves la señalización de las calles, hay lugares que las tienen en madera, que las tienen con cosas como bien características, bonito se vería. O que tú llegues, por ejemplo, acá a la rotonda y más arriba haya señalización que diga, no sé, por derecho llegas al balneario tanto, en tantas cuadras puedes llegar a el Liceo Luis Durán, o señalización patrimonial.
0: Así es. Mira, uno siempre tiene que mirar el vecindario, ¿eh? En esta oportunidad voy a mirar, ¿cuánto se llama? Carahue.
1: Sí.
0: 5 museos, 5, Alicia.
1: A mí me llamó mucho la atención, yo te pasé que te mandé una foto de, no sé si era Imperial o Carahue, no me acuerdo, parece que era Imperial, que también tiene...
0: Ah, pintaron la subida.
1: Oye, tienen un lugar con una pintura que, claro, tú decís, es como una intervención artística un poco más moderna.
0: Pero maravilloso.
1: Así como que ya no es el graffiti que te van a hacer la raya, sino que había una pintura con intención y, oye, se ve precioso. Sí. La gente ha ha alabado mucho a través de las redes sociales esta pintura.
0: Así es. Bueno, yo tomando el tema de Carahue, al alcalde de la época, lo consideraban, le decían que era un loco porque estaba haciendo esa famosa colección de locomóvil de estos trenes, ¿ya? En realidad no son trenes, son máquinas a vapor que generan, digamos, movimiento para la cosecha, usada para los aserraderos. Y él empezó de a poco a juntarlo, y se ha convertido en el parque más grande de Sudamérica de trenes, ¿ya?
1: Sí, pues.
0: Entonces,
1: ¿de Sudamérica?
0: De Sudamérica tiene el museo de los bomberos, tiene un museo de los túneles españoles que hay en el Cerrito, ahí en Carahue. Bueno, son cinco. El Museo Histórico, que está enfrente de la plaza. Y todo eso gracias a la acción de un grupo de personas que pensaron que Carahue podía salir adelante en base al turismo. Sí. Y Carahue anda los fines de semana a Carahue.
1: Oye, ¿y ese que está antes del puente Eduardo Frei?
0: Ese es el puente...
1: Montalva.
0: Es el tercer museo ferroviario de Chile.
1: Ya, porque ese le han sacado harto brillo igual. Pero, y está precioso.
0: Pero eso. Mira, nosotros podríamos hacer todo eso.
1: Nosotros con la primera locomotora eléctrica de Sudamérica y única que queda en el mundo, además de su tipo, perfectamente podríamos haber tenido como un café móvil con la cuestión ahí puesta en algún lado.
0: Por supuesto. Mira,
1: aquí eso es turismo, eso es patrimonio.
0: Traigan añoran mucho los temas ferroviarios. Hay los más jóvenes, digamos, pero jóvenes con canas, ya.
1: Jóvenes de espíritu.
0: Claro. ¿Cuánto se llama? Recordarán el buscarril. El buscarril, en estos momentos, en la cercanía de San Fernando, hay tres buscarriles botados, tirados, esperando que alguien los tome y los ponga en valor. Eso tranquilamente podría ser usado, digamos, para un tema turístico, traer ese buscarril, instalarlo acá en Traguén. ¿Para todo eso necesitamos grandes cantidades de dinero? No, solamente voluntades.
1: Exactamente.
0: Nada más que voluntades y querer a la ciudad.
1: Exactamente. Voy a ir a abrir la puerta. Oye, Mario, por mientras, tú podrías también reinvitar a la gente para que se entren a tus redes sociales de la agrupación, para que puedan también a lo mejor ir a visitarlo. Yo sé que ustedes no tienen un horario, dado que es un trabajo ad honorem, digamos. Sí. No tenemos un horario fijo en el museo, pero ¿cómo se pueden comunicar con ustedes?
0: A ver, de partida, para participar de nuestras actividades, nosotros tenemos nuestras redes sociales en Instagram, que es la Agrupación de Defensa del Patrimonio, y el Museo Traiguén. Así lo pueden buscar ya en Instagram, Museo Traiguén, y les va a aparecer inmediatamente. También estamos en TikTok como Museo Traiguén, y en Facebook, Agrupación de Defensa del Patrimonio Cultural y Arquitectónico de Traiguén. En esas instancias, ustedes nos pueden buscar, nos pueden enviar mensajes y nosotros les podemos atender o agendar alguna visita al museo. Nosotros realizamos recorridos para delegaciones, para grupos de personas. Obviamente por una persona no lo podemos hacer porque no sale a cuenta, pero sí para grupos de personas, ¿ya? Sobre cinco personas podemos ser guiados en la ciudad. Los guiados duran aproximadamente una hora y media y los guiados en el museo aproximadamente una hora y media más. Todo esto se puede hacer a través de las redes sociales. Pronto vamos a tener un canal de WhatsApp sobre las actividades del museo y vamos a, obviamente, enviarlo a todos los medios de comunicación para que le puedan dar difusión. Y se reitera que todas las actividades que nosotros desarrollamos son completamente gratuitas, no tiene ningún costo para nadie. Sí requiere agendar porque nosotros no tenemos personas que estén trabajando en un horario continuado, obviamente por ser una institución sin fines de lucro. Lamentablemente, mucho nos gustaría tener todo el día abierto, sábado y domingo, pero no da, es imposible, no lo da. Así que, pero todo es con agenda. También pueden visitar el sitio del Estado, del Ministerio de la Cultura, y en la subdirección de museos hay un sitio web de Museos de Chile. Ahí ustedes buscan Museo Traiguén y se van a encontrar con el Museo y Archivo Histórico de Traiguén. Y ahí están todos los contactos, los teléfonos, WhatsApp, todo para poder agendar una visita. Ideal que sean en grupos, o sea, para poder, digamos, darle la oportunidad. Mira, se ha usado mucho en los grupos familiares, de repente se juntan un fin de semana al carrete, antes de ir al gato o al club o a cualquier lado, van a la cultura, ¿ya? Después van a comer tortita o al asado, ¿ya? Lo hemos hecho con muchas familias que primero le han dado importancia a la cultura, destinan una hora y media, conocen a alguien y luego se van a sus actividades. También con los muchos exalumnos, la junta de los del Liceo de Niña, del Liceo de Hombres,
1: sí, pues,
0: que se juntan y van primero al... ¿Por qué? Porque normalmente nosotros tenemos documentos del Liceo de Niña, tenemos documentos del Liceo de Hombres.
1: Fotos igual.
0: Fotos, así que... No,
1: fiestas de la primavera, hay muchas fotos también de
0: sí,
1: eso.
0: Sí, muchísimas. Y nos acaba de llegar el último regalo que nos hicieron al museo fue el álbum del Mundial del 62.
1: Toma.
0: Completo, lleno con todas sus láminas.
1: Ahí tenía el álbum.
0: Pero no lo podemos mostrar, mostramos solamente la fotocopia porque obviamente es parte del patrimonio y tenemos que cuidarlo para que sea para nuestros hijos, para nuestros nietos, para los que vengan después y conozcan esta joya, ¿ya? ¿Qué más nos regalaron? Muchas enciclopedias, a los más que tenemos canas. Tarzán de los Monos, ¿alguien se debe acordar? Una colección completa de Tarzán de los Monos, ya eran cómics de los 50, 60, así que también han llegado al museo. Como se vi, también nos han llegado útiles y mobiliario de una de las primeras ferreterías Treguén, que era de la familia Brusón. Ya nos llegaron una pesa y varios elementos que usó la familia Brusón en sus supermercados y ferretería por allá por los años 20 y 30. Así
1: o sea,
0: que,
1: y cada vez va creciendo más.
0: Sí, crece
1: el patrimonio de la agrupación de patrimonio.
0: Así es. Es más, el patrimonio de Treguén.
1: Sí, pues. Y hay esta gente que también he visto en fotos que dona, que se acerca a donar algunas cosas.
0: Sí, sí, todo.
1: Cosas que están en la casa y que a lo mejor ellos dicen, bueno, mejor que lo puedan ver, que lo puedan conocer, a que esté aquí guardado.
0: Así. Y todos pueden colaborar, no en el sentido monetario ni económico.
1: Claro.
0: Todos pueden colaborar haciendo más grande esta ciudad, queriendo la ciudad, participando de las actividades de la ciudad. Cuidando lo nuestro, cuidando lo de Treguén, porque Treguén tiene, increíblemente tiene muchas otras cosas de otras ciudades. Realmente vamos a otras ciudades y teniendo algo mejor acá en Treguén que podemos sacarle brillo sí. Y hacer una mejor ciudad.
1: De todas maneras, pues bueno, Mario, yo la verdad que, bueno, contento de tenerte acá en la radio en este nuevo aniversario número 13. 13 años trabajando por amor al arte, literalmente, por amor al patrimonio, por amor a la comuna, que se han ido logrando muchas cosas con harto sacrificio, con el trabajo también de sus socios, los que están ahora, los que estuvieron y los que han partido también, ¿cierto? El trabajo y la huella que han dejado cada uno de ellos. Así que felicitarte también, ahora tú eres el presidente de la agrupación.
0: Así es.
1: Así que felicitarte por tu trabajo y también felicitarte porque has ido visibilizando, que esto también es importante, el trabajo que hacen ustedes acá en la comuna. Así que por muchos más.
0: Gracias.
1: Por muchos años más.
0: Bueno, y quiero agradecer de manera especial a la radio magistral por toda la ayuda y el respaldo que nos han dado y que le han dado a la cultura en general, no solamente a nosotros, en varios años. Así que un aplauso también para los medios de comunicación que también trabajan por la cultura. Ya a todos nos cuesta, a los medios les cuesta, a nosotros nos cuesta, así que sabemos que estos trabajos con esfuerzo son más queridos. Y también, obviamente, la gente aplaude por eso. Gracias a la radio.
1: Exactamente, pues. Oye, vamos a estar, por supuesto, bien alertas ahí a todo el trabajo que se viene, a estar atentos también a la publicación de los nuevos libros, y también vamos a estar atentos a las futuras actividades. Ya pasando el invierno, yo creo que ya se empieza a mover un poquito más.
0: Así es.
1: Después de este frío que vamos a tener.
0: Sí.
1: Así que a cuidarse harto. Muchas gracias, Mario, y será hasta una próxima.
0: Muchas gracias a ustedes. Nuevamente reitero el agradecimiento.
1: Bueno, ahí estamos junto a nuestro querido Mario, ¿cierto? Hablando de estos 13 años de trabajo ininterrumpido que han tenido en hartas áreas, ¿eh? Y que la gente también lo valora y que les tiene también mucho cariño. Y muchos que hemos podido ir conociendo más profundamente la historia de nuestra comuna y de nuestra región, de la historia de Chile también, porque somos parte. Son exactamente ya las 11:52, nos vamos a ir con un temita. Y ya estamos de vuelta porque vamos a seguir revisando las principales noticias y las informaciones a esta hora de la mañana.

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Nos vamos a ir con la pausa del mediodía, ya estamos de vuelta, no se vayan.

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Muy bien, de vuelta de la pausa comercial del mediodía. Ya son las 12:07 y recuerde que estamos con una alerta temprana preventiva por vientos en la, bueno, varias regiones en todo caso, no solamente la Araucanía. Esto es un sistema frontal que más que lluvia va a dejar harto viento. Analizábamos un poquito en la mañana que probablemente las comunas que estamos en el valle no nos vamos a ver tan afectadas con este aviso meteorológico, ¿no? De viento normal a moderado desde el día lunes 29 y hasta el día jueves, ¿ah? Desde el 30 y hasta el 2 de julio. Las zonas afectadas básicamente son la Araucanía, litoral, precordillera y cordillera, en la región de los ríos y la región de los lagos. También ahí centrado en la precordillera y la cordillera con este viento de dirección este, que es el famoso viento puelcho, viento raco que le llama la gente, ¿cierto? Acá nosotros pudiéramos tener vientos entre 40 y 60 kilómetros y hacia la cordillera podrían llegar hasta los 100. Y es por esto que tenemos este aviso que en el fondo pone en alerta a todas las instituciones, ¿cierto? Y a todos los servicios por si algo llegara a suceder. La verdad que por la gente que me estaba preguntando, nosotros acá el máximo de viento hoy día dice 32, que no es nada comparado con lo que dice el aviso. Así que no se alarme antes de tiempo. Hay hartos, a través de hartas páginas estaba revisando que está este aviso meteorológico por viento, así que por lo menos en Traiguén no deberíamos tener esta condición hoy día, y la verdad que acá en la región de la Araucanía las únicas comunas que estarían como dentro de esto es Villarrica, Curacautín, Melipeuco, Pucón, y también hay algunos sectores turísticos de la zona lacustre que podrían tener viento importante. Lo que sí vamos a tener importante es frío. Nosotros aquí en Traiguén vamos a estar con temperaturas, ola de frío podríamos decir, tres días sobre tres días se considera ola de frío o de calor, dada la estación en la que uno esté. El día viernes vamos a tener menos dos, el sábado menos dos y el domingo menos dos, así es que podríamos considerarlo como una ola de frío. Oye, recuerde que el año pasado se rompieron los medidores en muchas comunas, no solamente acá, y el llamado también es a que usted pueda proteger su medidor, si lo tiene ahí al aire libre, si no lo tiene tapadito, de repente ahí abrigar el medidor con alguna cosita de lana, algún cartoncito o algo se puede hacer para abrigar el medidor, dado que vamos a tener temperaturas por varios días, temperaturas, cierto, bajo cero, las primeras de este invierno 2026 que recién nomás está comenzando. Bueno, tenemos temas solicitados, usted también puede escribirnos, más 569-5951-0092. Este teléfono cambió hace poco, así que ahí le dejamos el numerito para que se comunique con nosotros. Nos vamos a ir con música solicitada a esta hora, nos vamos a quedar con algo de Virus, cuando ya son exactamente las 12 del día con 10 minutos.

0: Oye, Siri, ¿cómo estás?
1: Nada

Ya, estamos de vuelta. Son las 12:27 minutos. 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

estamos de vuelta. Son las 12 del día con 37 minutos. Son las 12 ya con 37 minutos. Oye, un día con un harto cielo despejado. Ese solcito que no calienta nada. Pero tenemos este veranito de San Juan un poco atrasado, pero veranito de San Juan al fin y al cabo. Fíjese que vamos a tener, por lo menos hasta el día sábado, cielos despejados, sin niebla matinal, pero con harto frío. Eso también nos indica temperatura bajo cero, ¿cierto? Como lo habíamos comentado, para el día viernes, para el día sábado, para el día de mañana. Igual, a mañana vamos a tener menos uno. La mínima va a ser a las 7 de la mañana y se va a mantener en cero por lo menos hasta las 10. Así que vamos a tener una mañana muy heladita, muy parecida y muy similar a la del día de hoy. Y para la jornada, ¿cierto?, de mañana vamos a tener menos 2 el viernes, menos 2 el sábado. Y la lluvia, como también le habíamos contado, se viene con cuática para el martes 7, con casi 50 milímetros de lluvia y con más de 50 kilómetros de viento. Eso también seguramente va a tener algún tipo de alerta y se la vamos a ir contando, como siempre, acá en la radio. El resto de la región de la Araucanía se mantiene en las condiciones bastante parecidas. La verdad que en Angol, que es como la ciudad más cálida que tenemos acá, en nuestra región igual va a tener baja temperatura, una temperatura mínima de 3, de menos 1 para el día viernes. Y en Temuco, en Victoria, en Galvarino, en Lumaco también rondando los menos 2, menos 1 grado. En Lonquimay, bueno, que es una ciudad totalmente cordillerana, van a estar con menos 8 grados, pero se les viene también mucho más crítico, ¿eh? Fíjese que estaba mirando por acá que los días que nosotros vamos a tener acá menos 2 grados, en Lonquimay van a tener menos 14 grados. Así que es el invierno, pues, que ha llegado, el invierno que está ya presente, ¿cierto?, acá en la zona centro-sur, y esperamos que este famoso niño Godzilla no nos deje con lo que en el pasado hemos visto, ¿cierto?, inundaciones, terremotos blancos y ese tipo de cosas. En Santiago de Chile, donde también sabemos que hay mucha gente que sintoniza la radio, hay mucha gente que también se conecta con nosotros, trayeninos, ¿cierto?, que escuchan la radio para sentirse un poquitito más cerca, ¿cierto?, de la comuna. Contarles que, bueno, ustedes tienen allá también cielos despejados a esta hora, pero máximas de 13, de 14 grados. Así que es también rico tener un poquitito más de temperatura. Frío, extremo, no, 2-3 grados la mínima, pero para el fin de semana esperan tener máximas de 20-21 grados. O sea, invierno por allá todavía yo siento que nada, ¿cierto? No, ni aparente a lo que estamos viviendo por acá en la zona centro-sur de nuestro país. Nos vamos a ir con más música, pero usted quédese con nosotros porque tenemos mucho más que compartir a esta hora del día, acá, por supuesto, en Radio Magistral.

Ese era Carlos Vives, nuestro secreto, ese temita que estábamos escuchando recién. Oye, y en noticias internacionales, bueno, luego del terremoto de Venezuela, todavía sigue marcando, ¿cierto?, lamentablemente, la pauta. Ver esta imagen realmente como que quiebra el corazón, quiebra el corazón. Fíjese que estaba mirando por acá que los números, que yo creo que van a crecer, se van a abultar muchísimo más, tienen que ver, ¿cierto?, con la cantidad de personas fallecidas. ¿Ah? El balance de víctimas de estos dos terremotos en Venezuela subió a 1.943 personas fallecidas, contabilizadas hasta el día de ayer. O sea, esta cuestión, y de toda la gente que está atrapada todavía, que quedó atrapada, lamentablemente, sobre todo ahí en la provincia de La Guaira, va a subir significativamente los números. Fíjese que además de las personas que lamentablemente han fallecido, se reportan más de 10.500 heridos. Esto fue indicado el día de ayer. Además, en el parte oficial hay 15.866 personas damnificadas por estos sismos. Y hasta el día de hoy, como bien le decía, se calcula un promedio de 2.000 personas fallecidas. En las horas cero de los sismos, también en el estado de La Guaira, han sido rescatadas un total de 6.400 personas hasta el día de ayer. Lo más reciente fue un niño de 2 años. Sin embargo, la cifra de personas encontradas con vida disminuye de forma drástica con el paso de los días. De un saldo inicial de 2.407, se pasó de 345 en un cuarto de día, en el quinto solo una persona, y así. Así que según los cálculos oficiales, el día de los sismos habían unas 30.000 personas en ese estado costero, entre las localidades de Katia Lamar, Cara Valleda, de las cuales 13.400 y 13.500 lograron salir por sus propios medios o ayudados por amigos y familiares. Además, dice por acá la nota que esta cifra de 19.000 personas que salvaron con vida es realmente devastador. Hay cifras presentadas también, que existe un desfase de entre 7.000 y 10.000 personas que no están en ninguna parte. O sea, hay alrededor de 10.000 personas desaparecidas que podrían estar fallecidas eventualmente. Así que hasta este complejo escenario, las Naciones Unidas estiman que puede haber hasta 50.000 desaparecidos. Es una cuestión que realmente horrorosa. Hasta ahora se han instalado 14 refugios y más de 55 en otros estados afectados. Es desolador, y además cuando uno piensa, ¿cierto?, en cuando esta superioridad moral que a veces tenemos los chilenos, cuando decimos no, porque ese con un 7 nosotros no nos paramos, digamos, de la cama, con suerte sujetamos el televisor, y la verdad es que chuta, es bien fome que seamos así. O sea, he visto muchos comentarios también a través de redes sociales, de redes internacionales, donde se habla, cierto, de esto, y la verdad es que es bastante complejo. Porque claro, uno no estuvo allá, yo vi imágenes que la gente no tuvo ningún minuto para arrancar. O sea, mientras estaba ocurriendo el sismo se desmoronaban, ¿cierto?, las estructuras, y la verdad es que eso no le dio tiempo a la gente para poder salvar con vida. Así que es realmente muy tremendo lo que se está viviendo en Venezuela, a la par, ¿cierto?, también de lo que se ve en las noticias, porque claro, esto es hoy en otro país, está el tema del mundial también, ¿cierto?, que ha acaparado y ha consignado también la atención de la gente, y de pronto no se informa como todo lo que uno quisiera, ¿por cierto? Así que es la lamentable situación que se está viviendo en Venezuela. Hay que hablar de las morgas improvisadas, ¿eh? Uf. Hay un tema también ahí sanitario que no es menor. ¿Y qué más hay en noticias internacionales? Bueno, finalmente Keiko Fujimori fue elegida como presidenta de Perú con un 50,13% de los votos. Oye, eso fue voto a voto, ¿eh? Y oye, y tanto que se demoraron como un mes en saber quién era el presidente. Yo ahí digo, oye, me aplaudo de pie al cervel. Impresionante la cantidad de tiempo que se ha demorado Keiko, ¿eh? O sea, Perú en elegir a... finalmente en escrutar todos los votos. En El Salvador también hay noticias. Fíjese que Nayib Bukele inscribe nuevamente su candidatura para un tercer mandato como presidente de El Salvador. Pasarla muy bien, sin que nos pueda... Así es, está bastante complejo. En Estados Unidos e Irán acuerdan detener los ataques y fijan una reunión clave para resolver la crisis en el estrecho de Hormuz. Lo que dicen los expertos ha provocado también el alza de los combustibles.

0: te vas.
1: Oye, y otra cosa que también leí ahora, que tiene que ver con el subsidio del empleo joven, que es un beneficio estatal, ¿cierto?, que está destinado para apoyar a jóvenes entre 18 y 25 años que pertenecen al 40% más vulnerable del registro social de hogares. Dice además que no va a recibir más postulaciones ya que fue reemplazado por la Ley de Subsidio Único de Empleo. La nueva ley crea un programa del Servicio Nacional de Capacitación y Empleo, SANSE, que unifica y moderniza tres beneficios: el subsidio del empleo joven, el bono del trabajo de la mujer y el subsidio previsional. Ahora esto va a cambiar, la postulación va a cambiar, y seguramente también los requisitos. Así que vamos a estar bien pendientes de eso, ¿eh? Porque hay esta gente que recibía el subsidio de la mujer, que recibía el subsidio del empleo joven. Así que vamos a estar también atentos a aquella información. 10 minutos nos separan de las 13 horas, 1 de la tarde. ¿No alcanzamos a ir un temita más? Un temita más y ya volvemos.

6 minutos nos separan no más de las 13:01 p.m. Estaba mirando por acá el llamado a comandancia de bomberos hace un ratito. Esto es como cerca del río, ¿no? En calle Balmaceda, a la altura del 1000.

Ah, ya que aquí estaba revisando, claro, dice, la sirena del cuerpo bombero Rayén indica inflamación de chimenea caldera en calle Balmaceda 1004, unidad B3 al lugar, ya, así que, bueno, esperemos que no sea nada grave, ¿eh? Esperamos que no sea nada grave.

Ya, pues estábamos ahí corroborando entonces la indicación, el llamado de comandancia Cuerpo de Bomberos, en calle Balmaceda, a la altura del 1000. Que, bueno, no tenemos mayores informaciones, pero sabemos que es un incendio, ¿no? Y estamos ahí a la espera de lo que vaya reportando, ¿cierto?, el cuerpo de bomberos de nuestra comuna de Traiguén. Unidad B3 fue despachada entonces a esta hora del día, porque ya son 3 minutos nomás los que nos separan exactamente de las 13 horas, 1 de la tarde.

Ya, hoy ahí me mandan algunas fotitos y gracias a todos nuestros auditores, cariño a la Tami. ¿Cómo estás, querida Tami? ¿Cómo estás tú? Espero que bien, querida amiga. Hoy estamos llegando ya al cierre, hemos tenido una maña de requete movida acá en los estudios de la radio. Recuerde que tenemos una rifa solidaria, Pientas Sonrisas Clown, que estuvieron ayer por acá. Oye, ¿saben cuántos premios son? 56 premios, chiquillos. Y 10 premios sorpresa adicionales. O sea, hello, todo que ver. Fíjense que tenemos dos rifas acá en la radio. Mi querido amigo Mario Muñoz, de la agrupación del patrimonio que vino adelante por los 3 años de aniversario. Me lo calcé, como dice uno, con 5 números. Así que me quedan 15 para alguien que quiera comprar. A Luca y a mí los números lo estamos haciendo con transferencia nomás. Yo les mando la fotito, los números que van quedando. Y así vamos cooperando con este grupo de personas voluntarias, ¿cierto? Que hacen esto con todo el cariño del mundo, trabajando para todos los pacientes oncológicos, pacientitos también, ¿no? A los más chiquititos que también, ¿cierto? Se atienden en el Hospital Regional de Temuco, donde hay muchas personas que son de Traiguén que están también recibiendo atención oncológica. ¿Qué tengo por acá? Ah, ya, perfecto. Sí, bueno, ahí nos coordinamos.

0: de 10.
1: Ah, ya, fantástico. Entonces, agradecemos su tremendísima sintonía. Ya nos pasamos de la hora, pero uff, nos pasamos total y absolutamente de la hora. Son las 1:00 p.m. con un minuto. Pero ya viene Patricio Riquelme, así que usted quédese con nosotros porque nuestro querido colega continúa con la ranchera y en la tarde también seguimos con la programación en vivo y en directo, pues. Claro que sí. Seguimos acompañándote a través del 101.3 y de la señal en línea. Un abrazo grande. Nos conectamos mañana. Chao, chao.
2: Es la hora 13:00 p.m.

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Oye, les comunico a nuestros auditores, ¿no es cierto?, que el gran bingo grande, el de Chilean, se suspendió por fuerza mayor, chiquillos, el que se iba a realizar el día viernes 3 de julio. Bueno, está suspendido hasta nuevo aviso. Las personas que compraron tarjetita, ¿no es cierto?, ahí se les va a devolver su dinero, ¿eh? Así, y vamos a estar avisando oportunamente, ¿no es cierto?, la nueva fecha, en realidad, ¿no es cierto?, del bingo de Chilean, ¿ya? Así que para que ustedes también lo tengan presente. Por fuerza mayor, nos informaron, chiquillos, de que el bingo de Chilean, ¿no es cierto?, se suspendió hasta nuevo aviso por fuerza mayor, ¿ya? Así que ojo con eso. Las personas que tengan tarjetitas, se les va a devolver su dinero, así que no se preocupe. Para quienes compraron, se les agradece a toda la gente que participó, que tenía tarjeta, que compró tarjeta, nosotros se le agradece muchísimo, muchísimo, muchísimo, pero se suspendió por fuerza mayor, chiquillos, ya. Así que ahí vamos a estar avisando nuevamente. Gran Bingo Brand de Chileans, que se iba a realizar el viernes 3, suspendido por fuerza mayor, ya. Las personas que tienen tarjetitas, se les va a devolver su dinero, así que no se preocupe usted que vaya a perder el dinero, no, se lo vamos a devolver, ya. Así que ojo con eso. Saludos para nuestros amigos, ¿no es cierto?, acá en la ciudad de Traiguén. Le mandamos muchos saludos ahí a don Ricardo Bastidas, que me mandó la información a los chiquillos, ¿ya? Así que saludo para todos y para todos los fanáticos del fútbol ahí de Chilean, acá en la ciudad de Traiguén. También les mandamos muchos, muchos cariños. Y a la gente que ha estado pendiente de esto, bueno, ahí vamos a estar, ¿no es cierto?, ahí reiterando durante esta semanita, ¿ya?, que se ha suspendido por fuerza mayor, ¿ya? Ahí para que lo tenga presente. Pero se le va a devolver el dinero, ¿ah? Se le va a devolver el dinero, así que tranquilo nomás. Ya, la una ya con 19 minutos, la una de la tarde ya con 19 minutitos, junto ahí a Frutería El Luchín y en Pérez 442, Frutería El Luchín.

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Ya, hoy a la una de la tarde llega un 43 minutos. Bueno, seguimos acompañándole como siempre. Recuerda que estamos hasta las 2:30. Luego ya se viene plataforma informativa. Bueno, recordarle que hoy día vamos a estar ahí acompañándole en el transcurso de la tardecita, ¿no es cierto? Ahí de las 3 hasta las 6 de la tarde, ahí para que te quedes siempre junto a nosotros acá en la ciudad de Traiguera. 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Así que le mandamos saludos para ella. Así es. Saludos para todos los vecinos del sector Mallín ahí que van a comprar donde la tía Emilia y las ricas sopa y pillas en la mañana tempranito. Oye, llámenos, escríbanos, pónganse en contacto con la radio magistral. Estamos en vivo, 45-242-5753. O bien al más 569-5951. 0592.

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Ya, oye, 1:10 de la tarde, ya con 52 minutos, y como siempre estamos en vivo acompañándole. Recuerda que nos puede llamar, programar acá los estudios de la radio en la ciudad de Traiguén. Llámenos ahí, saludos para todos los sectores rurales que se van integrando a la sintonía en esta jornada.

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Bueno, 2 de la tarde ya con 8 minutos. Ahí estaban los Tucas del Sur con ese temita solicitado por acá nuestro WhatsApp, el tema tú. 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Y saludamos a quienes se van integrando la sintonía de la radio aquí en la ciudad de Traiguén, ahí a través de la 101.3 Radio Magistral FM. Le mando mucho cariño para nuestros fieles auditores, a quienes se van integrando los sectores rurales, ahí aquí en Chemagüida, le mandamos mucho cariño ahí aquí en Chemagüida. A quienes se van integrando a la sintonía a esta hora de la tarde, por acá me pidieron un temita de Joseph el Ranchero, el temita La Chupilca, dice, saludo patito. Oiga, ponga mucha atención ahí a nuestros vecinos del sector acá en la ciudad de Traiguén. Bueno, ahí se viene una tremenda oleada de frío, temperaturas muy pero muy bajas, temperaturas bajo cero que se van a mantener por lo menos ahí hasta el domingo. Hasta el domingo por lo menos se van a mantener temperaturas bajas, máxima de 10, 9, 10 grados, más o menos, ¿no es cierto? Ahí lo que se va a mantener. Así que usted también esté atento. Oye, me hablaban los chiquillos, me dicen que se suspendió, ¿no es cierto? Ahí el bingo de Chile, ¿no? Se suspendió, chiquillos, el bingo que iba a estar el día viernes 3 por fuerza mayor. Así que para que la gente entienda, dice por acá, ¿no es cierto? Nuestro amigo. Así que le mandamos saludos, el dinero se les va a devolver a todos quienes compraron tarjetita, se les va a devolver el dinero, no hay problema, ya en ese sentido, y por fuerza mayor se suspendió, así que esperamos que prontamente vamos a dar la información de cuándo se va a realizar, ¿no es cierto?, en forma definitiva, ya, y bueno, y la información, así que si usted compró para ayudar ahí al club, ¿no es cierto? Ahí él luego ya puede, ¿no es cierto?, solicitar su devolución de dinero. Ahí le vamos a informar, ¿no es cierto?, cuándo se va a realizar este bingo. Ojalá que sea pronto, ¿no es cierto? Ahí. Y bueno, por fuerza mayor se suspendió, chiquillo. Y ahí para que usted también lo sepa, usted que está acá en la ciudad de Traiguén. Bueno, a las 2 de la tarde con 10 minutos, luego ya estamos con plataforma informativa. Nos conectamos con Galvarino, con Cholchol, ¿no es cierto? Ahí estamos con plataforma informativa ahí para que tengan la oportunidad, ¿no es cierto?, ustedes de informarse con plataforma informativa. Luego ya nos vamos con plataforma informativa.

chao. Oye, las 2 de la tarde llegó en 25 minutos. Las 2 de la tarde llegó en 25 minutos. Bueno, vamos a reiterar, chiquillos, ahí a mi fiel y querido auditorio, ¿no es cierto?, que compraron tarjetita del bingo de Chileans, que se iba a realizar el viernes 3 de julio. Bueno, está suspendido hasta nuevo aviso por fuerza mayor. Ya, por lo tanto, quienes compraron tarjetas, se les va a devolver el dinero, ¿ya? Así que para que esté atento, bueno, ahí se le va a estar informando si pasa una nueva fecha, ¿no es cierto? Ahí se va a analizar todo esto. Bueno, por fuerza mayor, ¿no es cierto? Ahí se suspendió, ¿ya? Así que ya lo sabe, quienes compraron tarjetitas, se le agradece muchísimo por la cooperación y su dinero se les va a devolver. Y bueno, vamos a estar atentos ahí a, ¿no es cierto?, ahí a nuevo aviso, nueva fecha también con respecto a este gran bingo de Chile, ¿no es cierto?, que se realiza todos los años. Bueno, en esta oportunidad se suspendió por fuerza mayor, ¿ya? Vamos a estar dando más información más adelante y vamos a estar buscando también una nueva fecha. Se la vamos a estar comunicando a nuestros queridos colaboradores, ¿ya? Así es que ya lo sé, reiteramos entonces, quienes compraron tarjetita, se les va a hacer la devolución de sus dineros. Ya, oye, nos vamos a una pausa, regresamos de inmediato ya con plataforma informativa para que te quedes junto a nosotros.

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2: Rachas de viento provocan daños en diversas comunas de la Araucanía, principalmente zona costera de Queule. Igualmente en precordillera, rutas cortadas en rutas de Pucón, Villarrica, Cordilleranas, Lonquimay, Melipeuco. Igualmente situaciones de cortes de energía eléctrica, caminos por fuertes vientos en las rutas de Victoria, Curacautín, Curacautín, Lonquimay, entre otras. Con Proyecto Corfo se realizará seminario para fortalecer el manejo de plagas en el cultivo de avellano europeo. Orgullo para la Araucanía. Enfermera de Coariquén gana reconocimiento internacional por innovadora investigación. Gobierno de la Araucanía recupera 1.397 millones tras reintegro de la Universidad Mayor por convenio de adultos mayores. Municipio de Petrovquén y EFE coordinan futuras mejoras en infraestructura ferroviaria de la comuna.
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Le damos la más cordial bienvenida a esta plataforma informativa de hoy miércoles 1 de julio de 2026. El detalle de las informaciones. Una serie de daños a viviendas, infraestructura pública, está provocando las rachas de viento que afectan a las localidades, distintas localidades de nuestra Araucanía, como en la zona costera, localidad de Queule, comuna de Tolten. Durante la mañana, según informes, se han registrado fuertes rachas de viento, las que están generando diversas situaciones de emergencia. Los funcionarios de la Oficina de Emergencia Municipal desplegada en terreno informan que hasta el momento se reportan voladuras de techumbres en viviendas particulares, daños en la posta de Queule, multicancha. Igualmente en el varadero de lanchas de la caleta se registraron voladuras de techumbres y problemas en los amarres de las embarcaciones producto de la intensidad del viento. Guillermo Martínez Soto, alcalde de la comuna de Tolten, expresó que como municipio hemos desplegado nuestros equipos de apoyo con el objetivo de catastrar y ayudar a los afectados. Se solicita

0: transitar con precaución, dijo el jefe comunal, e informar a instituciones de emergencia los daños provocados por este fenómeno climático, el cual está afectando a la comuna. Y de todas maneras, hemos conocido situaciones de cortes de caminos, energía eléctrica, en la cordillerana comuna de Lonquimal, Melipeuco, precordillerana comuna de Curacautín, igualmente Cunco, Vilcún, y zona precordillerana de Pucón, Villarrica, con cortes de energía eléctrica, cortes camineros, voladuras de techumbres, igualmente en la comuna de Villarrica. A propósito de aquello, el director regional de Senapred Araucanía, Jean Gorayev, entregó poco antes del mediodía de hoy el último informe que se ha conocido respecto a la situación regional por fuertes vientos en la Araucanía.
1: Desde Senapred Araucanía informamos que hemos declarado una alerta amarilla en coordinación con la Delegación Presidencial Regional debido a este evento meteorológico que está aportando con rachas de viento de 100 kilómetros por hora en los sectores cordilleranos y precordilleranos de la región. Esta alerta amarilla está vigente para las comunas de Lonquimay, Coyipuy, Curacautín, Vilcún, Cunco, Melipeuco, Curarrehue, Pucón y Villarrica. Al momento se están tomando medidas respecto de la recuperación de la ruta, principalmente entre Pucón y Villarrica, debido a interrupciones por caída de árboles, también interrupciones del sistema de suministro eléctrico, y a las 12:30 vamos a tener otro COGRID regional para seguir analizando medidas de apoyo y de restauración de los servicios básicos lo antes posible. Nuevamente llamamos a la población a evitar salir al exterior, evitar hacer actividades al aire libre en presencia de estos fuertes vientos, evitar estar cerca de árboles que pudieran caer y de tendido eléctrico, por supuesto, que pudiese afectarnos o producirnos mayor riesgo. Ante cualquier emergencia, nuevamente dar aviso a la municipalidad, a carabineros o a bomberos para poder atender rápidamente la situación de emergencia.
0: Desde la comuna de Villarrica, con voladura de techumbres, cortes de caminos y cortes de energía eléctrica, también tuvimos un contacto con Pablo Farfal.
2: ¿Cómo están ustedes? Gusto de saludarles desde la zona lacustre para contarle que SGE informa daños en la red eléctrica por este temporal de viento que afecta a la zona lacustre. Así es, porque SGE informó que este fuerte temporal de viento ha provocado la caída de árboles y daños a la infraestructura eléctrica en las comunas de Villarrica y también Pucón. Desde la empresa indicaron que los incidentes también han generado cortes en la ruta Villarrica-Pucón, por lo que llamó a conducir con extrema precaución. Además, recordó a la comunidad no acercarse ni manipular cables que se encuentren en el suelo, ya que podrían estar energizados y representar un grave riesgo para las personas. Equipos de emergencia y de la compañía continúan trabajando para despejar los sectores afectados, especialmente las rutas más transitadas. Se informa que la ruta Villarrica-Pucón aún se mantiene cortada y con trabajos escasos. Incluso algunos árboles habrían caído también sobre un vehículo en la ruta que une Villarrica con Pucón. Por ende, el alcalde de esa comuna, Sebastián Álvarez, ya hizo un llamado a cesar los trabajos, cortar la ruta para evitar que se pueda producir una tragedia mayor. Es la información que tenemos a esta hora de la jornada, mientras continúa el viento fuerte, que incluso la Dirección Meteorológica de Chile señala para la jornada de hoy que podrían las ráfagas llegar hasta los 100 kilómetros por hora. Desde la zona lacustre, Pablo Farfal.
0: Como ya hemos señalado, los diferentes equipos de emergencia, como también de seguridad pública de los diferentes municipios de las comunas afectadas, se encuentran desplegados, llevando la ayuda correspondiente y en contacto con las instituciones que prestan servicios de energía a las diferentes comunas por la reposición de los servicios lo más pronto posible. Nuestra Araucanía, recordemos, según el último informe meteorológico, tendrá rachas de fuertes vientos en precordillera y cordillera la tarde-noche de este día, como igualmente en primeras horas de mañana jueves.
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0: La actividad, que es organizada por la empresa Biofuturo, Corfo y el PTI Araucanía Frutícola, tiene como objetivo profundizar sobre el burrito stop, su detección, manejo y otras plagas del avellano europeo en la macrozona centro-sur de nuestro país. El director regional de Corfo, Henry Leal, destacó que la iniciativa se enmarca en el cierre de un programa de difusión tecnológica de Corfo, orientado a resguardar la competitividad de la industria del cultivo de avellano europeo. Destacó también la relevancia estratégica que tiene este cultivo para el desarrollo económico de la región. Actualmente, el manejo fitosanitario presenta importantes brechas debido a la ausencia de un sistema estandarizado y técnicamente validado para el monitoreo de plagas. Buscamos apoyar a los productores para que puedan mantener y mejorar la calidad de la fruta destinada a los mercados de exportación, agregó el director de Corfo en la Araucanía. Igualmente señaló que, sabiendo que enfrentan diversos desafíos que pueden afectar la productividad y la competitividad del rubro, para la Araucanía el cultivo del avellano europeo es una actividad muy importante y relevante que queremos potenciar, dijo el director de Corfo. Creemos que forma parte de la reconversión agrícola y que desde Corfo necesitamos seguir impulsando su crecimiento. Es un producto de exportación que puede generar importantes beneficios para la región en los próximos años. Y hoy ya existen poderes compradores que se están instalando en la Araucanía, asegurando la compra de esta producción directamente en la región, señaló. El evento, que cuenta con el apoyo de SOFO, busca fortalecer las capacidades de los productores de avellano europeo, por lo que la jornada abordará los principios del manejo integrado de plagas, entre otros temas. Cabe señalar que la actividad se desarrollará este viernes 3 de julio a partir de las 14:30 horas en el recinto SOFO, el cual se encuentra ubicado en Rudecindo Ortega, 04780, lado norte de Temuco. El seminario está dirigido a productores, asesores, profesionales del sector silvoagropecuario y a todas las personas interesadas en conocer herramientas innovadoras para mejorar el manejo sanitario del cultivo, contribuyendo a una producción más eficiente, sustentable y competitiva. Para participar del evento, los interesados deben inscribirse en el siguiente enlace: forms.gle/KUZK53HA6UWW5CKU8 y confirmar al número de WhatsApp +569 8341 3781. Reiteramos, número +569 8341 3781, confirmación de su participación en este seminario. Coaniquem recibió un importante reconocimiento internacional en el Congreso Regional de Quemaduras de Centroamérica y el Caribe, realizado recientemente en El Salvador, destacando el trabajo de la institución en prevención de quemaduras infantiles y fortaleciendo el compromiso de Chile con la salud infantil. En esta instancia, Amanda Sáez, enfermera de Coaniquem, encargada de prevención de la región de la Araucanía y en toda la macrozona austral del país, tuvo una destacada participación como miembro del equipo de investigadoras que obtuvo el primer lugar en la categoría Trabajos Libres, gracias a una innovadora investigación orientada a prevenir quemaduras infantiles al interior del hogar. El estudio desarrolló una herramienta práctica y científicamente validada que permite a padres, madres y cuidadores detectar riesgos cotidianos dentro de la casa antes de que ocurran las lesiones de quemaduras. Actualmente el proyecto se encuentra en desarrollo bajo el nombre de Adaptación y Validación del Test para identificar factores de riesgo de quemaduras en el hogar. ¿Es seguro nuestro hogar? Coaniquem, habiendo completado hasta ahora las etapas 1 y 2, cuyos resultados fueron presentados en el Congreso como avances preliminares, estas etapas incluyeron en análisis del test original, autoría de Coaniquem y la aplicación de juicio experto, mediante el cual se evaluó la propuesta del nuevo instrumento sometido a validación. El equipo investigador se prepara ahora para avanzar hacia la etapa 3 del estudio, titulado Pilotaje con población objetivo. El reconocimiento tiene un especial valor para la región de la Araucanía y para toda la macrozona suraustral, considerando que Amanda Sáez desarrolla desde hace años un permanente trabajo preventivo y educativo en distintas comunas, realizando talleres, actividades comunitarias e intervenciones orientadas a reducir las lesiones por quemaduras de niños y niñas. Las quemaduras infantiles ocurren principalmente dentro del hogar y muchas veces por situaciones que parecen cotidianas. Por eso es tan importante educar y entregar herramientas concretas a las familias para prevenir estas lesiones, explicó Amanda Sáez. La investigación fue evaluada por un jurado de especialistas internacionales y obtuvo una alta valoración, consolidándose como un importante aporte latinoamericano en materia de prevención de quemaduras infantiles. Desde Coaniquem destacaron que este reconocimiento reafirma el compromiso de la institución no solo con la habilitación de pacientes y rehabilitación de los mismos, sino también con el desarrollo de investigación y estrategias preventivas que permitan evitar este tipo de lesiones desde la infancia. El trabajo preventivo de Coaniquem en la región de la Araucanía contempla además actividades educativas en jardines infantiles, colegios y organizaciones comunitarias, promoviendo hábitos y ambientes seguros dentro del hogar y entregando orientación a las familias.
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0: El gobierno regional de la Araucanía informó que la Universidad Mayor ingresó el pasado 26 de junio de 2026 un vale vista por 1.397.467.668 pesos, correspondiente a recursos del programa Capacitación en Nutrición y Autocuidado en Adultos Mayores, que hasta esa fecha permanecían sin reintegro. El convenio suscrito en 2022 contempló una inversión total de 2.839 millones de pesos para ejecutar un programa destinado a beneficiar a personas mayores de la región. Durante la revisión de las cuentas, el gobierno regional detectó que parte importante de los recursos no contaba con la documentación necesaria para acreditar en que fueron utilizados los recursos. Según los antecedentes, la Universidad Mayor debía acreditar con documentos como boletas, facturas e informes el destino de los recursos entregados por el gobierno regional de la Araucanía. Tras la revisión, parte de esos gastos no fue aceptada por falta de respaldo. Y otros 1.397 millones permanecían sin ser ejecutados ni devueltos. El gobernador de la Araucanía, René Zafirio Espinosa, informó que la entidad académica realizó una devolución parcial de recursos mientras el litigio por los saldos restantes y las rendiciones rechazadas continúa en trámite. El ingreso de estos recursos constituyen un reconocimiento concreto de que existían recursos públicos que no fueron ejecutados. Este antecedente es relevante y será considerado por los tribunales en el marco del proceso judicial que actualmente se encuentra en desarrollo, agregó la máxima autoridad regional. El gobernador Zafirio explicó igualmente que estas acciones son resultado de una agenda de probidad y transparencia que impulsamos desde el primer día para resguardar el buen uso de los fondos públicos de nuestra región. Sin embargo, este proceso aún continúa y será la justicia la que determine las responsabilidades y los efectos jurídicos correspondientes. Debido a los incumplimientos identificados por el gobierno regional de la Araucanía, en mayo de 2025 se puso término anticipado al convenio y posteriormente se iniciaron acciones judiciales para hacer efectiva la garantía asociada al contrato. En paralelo, la Universidad Mayor presentó una demanda buscando invalidar la letra de cambio que garantizaba el cumplimiento del convenio. Sin embargo, el tercer juzgado civil de Temuco acogió una excepción presentada por el gobierno regional, permitiendo que continúe la tramitación del juicio ejecutivo relacionado con el cobro de dicha garantía. Con el objetivo de revisar en terreno las futuras intervenciones contempladas en el plan de reposición de infraestructura ferroviaria del tramo Temuco-Gorbea, el alcalde subrogante y administrador municipal de Pitrufquén, Rodrigo Ortiz, sostuvo una reunión de trabajo con representantes de la empresa de ferrocarriles del Estado. La actividad se desarrolló en el terminal ferroviario que EFE mantiene en la comuna y en el paso peatonal ubicado en el acceso norte de la ciudad, sectores donde la empresa proyecta importantes obras destinadas a mejorar la seguridad, accesibilidad y calidad de la infraestructura existente. Entre las intervenciones consideradas se encuentra la instalación de cierres perimetrales, mejoras en los accesos al terminal ferroviario y la habilitación de nueva infraestructura en distintos pasos peatonales, medidas orientadas a brindar mayores condiciones de seguridad, tanto para usuarios del servicio ferroviario como para peatones. El alcalde subrogante, Rodrigo Ortiz, destacó la relevancia de estas acciones para la comunidad, señalando que durante la jornada hicimos un recorrido con representantes de EFE para visualizar los mejoramientos que van a realizar, especialmente en la zona del terminal, donde existirán mejores considerables para la buena atención de la comunidad que hace uso de este medio de transporte. Igualmente revisamos distintos puntos de la comunidad donde se ejecutarán obras que permitirán reforzar la seguridad y optimizar el tránsito peatonal en sectores cercanos a la línea férrea, indicó la autoridad comunal. Desde el municipio valoraron la disposición de EFE para trabajar coordinadamente con la comuna, destacando que este plan permitirá modernizar infraestructura estratégica para el desarrollo local y mejorar la experiencia de quienes utilizan diariamente transporte ferroviario. Las obras forman parte del proceso de mejoramiento impulsado por EFE en el tramo Temuco-Gorbea, iniciativa que busca fortalecer la conectividad regional mediante infraestructura más segura, moderna y acorde a las necesidades actuales de los usuarios.
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0: En prisión preventiva quedaron dos hombres de 22 y 24 años quienes fueron detenidos por su participación en un asesinato ocurrido en población Millaray de aquí, la ciudad de Temuco. El hecho quedó al descubierto a primera hora de la jornada del pasado 25 de junio pasado, cuando vecinos y transeúntes que pasaron por calle Paligüe entre San Martín y Avenida O'Higgins llamaron a carabineros para reportar que había una persona tendida en la vía pública con evidentes signos de haber sido apuñalado. Al lugar llegaron patrullas de la octava comisaría de carabineros y funcionarios del SAMU, quienes constataron que se trataba de un hombre de 46 años que estaba fallecido. El cuerpo presentaba diversas lesiones cortopunzantes provocadas por terceros. El fiscal Juan Pablo Salas ordenó la concurrencia de la Brigada de Homicidios de la Policía de Investigaciones PDI de Temuco, cuyos detectives realizaron diversas diligencias que permitieron dar con la identidad de dos hombres quienes fueron detenidos. El lunes 29 de junio, ambos fueron formalizados por el delito de homicidio y el tribunal accedió a la solicitud de dejarlos en prisión preventiva, otorgándose un plazo de 4 meses para las diligencias investigativas. Hasta aquí esta plataforma informativa de hoy miércoles 1 de julio. Agradecemos su sintonía y le dejamos cordialmente invitados para la plataforma informativa que presentaremos para usted mañana jueves.
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9: Es la hora 14:58.

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3 de la tarde ya con que 13 minutos. Proseguimos acompañándolo en esta tarde de Radio Magistral FM y acompañándole en la 93.9 en la comuna de Galvarino, 91.1 en la comuna de Cholchol, bueno, y acá en la ciudad de Traiguén también ahí a través de la 101.3. Bueno, como siempre, le acompañamos en este horario hasta las 6 de la tarde. 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

Bueno, 3 de la tarde ya con 24 minutitos. Bueno, seguimos acompañándole en esta jornada, día miércoles 1 de julio. Bueno, contarles que declaró la alerta amarilla por rachas de viento de hasta 100 kilómetros por hora en sectores cordillerano y precordilleranos de la región. Bueno, ahí Senapred decretó alerta amarilla para las comunas de Pucón, Lonquimay, Coyipulli, Curacautín, Cunco, Melipeuco, Vilcún, Curarrehue, Villarrica, debido ahí a eventos meteorológicos que afectan la región con fuertes vientos, especialmente en sectores precordilleranos y cordilleranos. Bueno, en Pucón, una de las comunas más afectadas, se ha registrado más de 100 árboles caídos, mientras los equipos de emergencia municipales trabajan en distintos puntos para atender la contingencia. Además, permanecen interrumpidas las rutas que conectan Pucón con Villarrica, aunque se espera que la ruta 199 pueda ser habilitada durante la tarde, dependiendo de las condiciones de seguridad. Bueno, desde la Seremi de Energía informaron que los vientos, que han superado los 80 kilómetros por hora hasta los 100, mantienen cerca de 40.000 clientes sin suministro eléctrico en las comunas cordilleranas y precordilleranas. Bueno, la reposición del servicio está prevista para las próximas horas, siempre que las condiciones meteorológicas permitan el trabajo de las cuadrillas. Bueno, las autoridades reiteraron el llamado a la comunidad a extremar las medidas de autocuidado, evitar desplazamientos innecesarios y mantener informado a través de canales oficiales mientras se mantenga vigente esta emergencia.

0: a través de la tarde ya con 26 minutitos. Siempre los mantenemos informados, atentos a todo lo que está pasando en la región. También ahí a través de su radio magistral FM. Bueno, luego vamos a actualizar el pronóstico del tiempo. Ese lo vamos a estar comentando. Vamos a ir luego ya a revisarlo. Vamos a ver ahí a Meteorred. ¿Qué nos dice? ¿No es cierto? Con el pronóstico del tiempo ahí actualizado. 3 de la tarde ya con 26 minutos. Llámenos, escríbanos. 45 242 57 53, o bien el más 569 59 51 05 92.
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Estábamos escuchando a Soda Stereo con ese temita Persiana Americana. Bueno, 3 de la tarde ya con 38 minutos y seguimos acompañándole. Bueno, contarles que tenemos a esta hora de la tarde ya 9 graditos de temperatura. Bueno, ahí se mantiene en algunos sectores con solcito, con una probabilidad, ¿no es cierto?, ahí de que más tarde empieza a bajar ya a eso de las 7 de la tarde. Tenemos 3 grados de temperatura. Bueno, y bueno, contarles que para mañana 2, alcanzaremos los menos 1 grado de temperatura entre 6 y 7 de la mañana. Ya ahí para que te prepares, porque alcanzaremos estos 10 grados de máxima y menos 1 de mínima. Viernes aparece ahí en Meteo Red, ¿no es cierto?, ahí actualizado el pronóstico del tiempo, menos 2 grados para la mañana, el sábado menos 2, al igual que el domingo, menos 1 grado de temperatura. Una máxima entre 8 y 10 grados nada más, ¿ya? Así que a prepararse porque viene los próximos días, ¿no es cierto?, muy, pero muy frío los días. Bueno, siempre estamos en Galvarino, 93.9, le mando mucho, mucho cariño para Galvarino. Ahí en la 93.9, para todos nuestros fieles y queridos auditores. Ahí le mandamos mucho cariño a todos los sectores rurales, a quienes están acá en Traiguén a través de la 101.3 Radio Magistral FM, a quienes están en la comuna de Cholchol, en la 91.1. 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De la tarde ya con 41 minutos, llámenos, escríbanos ahí, póngase en contacto con su radio magistral

0: 3 de la tarde, ya con 53 minutos. Ahí seguimos acompañándole, como siempre. Oye, salud para la locomoción colectiva acá en la ciudad de Traiguén, línea 1 y 2, chiquillos. Ahí le mandamos mucho, mucho cariño, como siempre. Ahí en sintonía a través de la 101.3 en Radio Magistral FM. A quienes están en el centro de la ciudad, a quienes están en los diferentes locales comerciales, a quienes están trabajando, laborando. Ahí les mandamos mucho, pero mucho cariño. De parte de su Radio Magistral FM, que le acompaña en las 24 horas del día, con una linda programación en vivo desde las 7 de la mañana hasta las 12 de la noche. Bueno, llámenos, escríbanos ahí, póngase en contacto con la radio, 45 242 57 53, o bien ahí al más 569 59 51 0592. Reiteramos, el más 569 59 51 0592, el fono de la radio acá en la ciudad de Traiguén, fono fijo y también obviamente fono WhatsApp. Bueno, acompañándole junto a Heladería La Plaza en Galvarino, ahí te 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Hoy nos vamos con un temita de Daddy Yankee, el llamado de emergencia solicitado por acá a nuestro WhatsApp. Luego nos vamos a una pausa y regresamos de inmediato. Quédese con nosotros.
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4 de la tarde, ya con 9 minutos. Las 4 de la tarde, ya con 9 minutos. Oye, parece que está bajando la temperatura ya, así es, ya está cambiando la temperatura, se está poniendo un poquito más frío. Recuerda que vamos a tener una tarde, noche bastante, bastante fría. Mañana en la mañana, tempranito, llegamos acá a los estudios de la radio, siempre en vivo, y va a haber una temperatura bastante baja, ¿no es cierto? Ahí menos 1, menos 2 grados en la mañana, ahí tempranito. Así que abrigarse, chiquillos. Bueno, recordarles que estamos en Galvarino 93.9, estamos en la comuna de Cholchón 91.1 y acá en la ciudad de Traiguén a través de la 101.3. Bueno, le cuento que ya se viene la actualización de WhatsApp. Si no lo sabes, se lo voy a comentar de inmediato acá en los estudios de la radio en Traiguén. El WhatsApp anunció este inicio de la reserva anticipada de nombres de usuarios, una nueva función que permitirá a los usuarios contactar a otras personas sin la necesidad de compartir su número telefónico. Es que usted decía y compartía el número, cualquier nombre, Juan Pérez, ¿no es cierto? Ahí usted va y compartía el contacto o el número telefónico a esa persona para que pudiera ubicarlo. Bueno, ahora resulta que los usuarios van a poder contactar a otras personas sin la necesidad de compartir su número telefónico. Ojo con esto. Bueno, la compañía explicó que esta herramienta busca reforzar la privacidad dentro de la plataforma, especialmente en situaciones donde los usuarios prefieren no revelar su número personal, ¿no es cierto? Ahí, y de esa forma no que nadie los pueda contactar en forma personal. Bueno, y cómo conocer las nuevas personas o ingresarse a estos grupos de desconocido, en realidad grupo de desconocido con el número. Bueno, con esta actualización los usuarios podrán elegir un nombre de usuario único que servirá como identificador dentro de WhatsApp. Bueno, la empresa indicó que la reserva comenzó esta semana, chicos, aunque la función será habilitada para de manera gradual en los próximos meses. Pero esta semana ya, ¿no es cierto?, puedes tú reservar tu nombre. Yo ya reservé el mío, ya reservé mi nombre ya y quedó ahí reservado. Nadie va a poder tener ese nombre. No así ocurre en Facebook. Por ejemplo, tú a veces colocas Juan Pérez, te aparecen 50 Juan Pérez. No, acá va a ser distinto. Si tú lo reservas, va a ser el único de los más de 3.000 millones de contactos, ¿no es cierto? Ahí va a ser el único. Según detallaron la plataforma, los más de 3.000 millones de usuarios activos decidió abrir anticipadamente el proceso de reserva para que las personas puedan asegurar el nombre que desean antes del despliegue global de esta herramienta. Lo primero, tienes que colocarle arroba, ¿cierto? Luego le coloques un nombre, el que tú elijas. Cuando tú le coloques este nombre, el WhatsApp te va a decir de inmediato si alguien lo tiene o no. Te dice ocupado. Y pone otro. Y ahí te va a decir de inmediato si está habilitado o no está habilitado. Si es. Bueno, ¿cómo funcionarán los nombres de usuario en WhatsApp? Ponga mucha atención porque WhatsApp señaló que los nombres de usuario estarán pensados para que solo las personas que conozcan el identificador exacto puedan iniciar una conversación por primera vez. La aplicación no contará con un directorio público ni ofrecerá sugerencias para encontrar usuarios mediante esta función. Obviamente no. Además, quienes lo deseen podrán activar una clave opcional asociada a su nombre de usuario. De esta forma, cualquier persona que quiera enviarle algún mensaje deberá conocer tanto el nombre de usuario como esa clave adicional. ¿Qué te parece? O sea, casi nadie va a poder escribirte a menos que tú le des el nombre, ¿no es cierto? Ahí y le des esa clave. Clave opcional asociada a tu nombre. O sea, doble seguridad. De esta forma, cualquier persona que quiera enviarte un mensaje deberá conocer tanto el nombre de usuario como esa clave adicional que tú le coloques. Bueno, la empresa añadió que una vez que la función esté disponible, los usuarios que tengan activado un nombre de usuario podrán iniciar conversaciones con personas o empresas sin que su número de teléfono sea visible durante este primer contacto. ¿Qué te parece? Bueno, ahí ustedes lo pueden reservar de la siguiente manera, chiquillos. ¿Ya?
Bueno, la reserva puede realizarse desde la versión más reciente de WhatsApp. Tienen que ir a Play Store, ¿no es cierto? Ahí y actualizar tu WhatsApp. Tienes que actualizarlo, ¿ya? Bueno, después de realizada la actualización, la nueva versión obviamente de WhatsApp, ¿no es cierto? Ingresar, te vas a ajustes de tu teléfono, ahí te vas a cuenta y ahí va a aparecer, dice, nombre de usuario. Ya, no obstante, la compañía aclaró que la disponibilidad de la función será progresiva y que notificará a los usuarios directamente en la aplicación cuando los nombres de usuario estén habilitados en su país. Así que igual puedes hacerlo ahora, ¿no es cierto? Ahí puedes ya reservar, esa es la palabra correcta, puedes reservar tu nombre de usuario. Y ya está habilitada esa parte, ¿eh? Tú te metes, ¿no es cierto? Ahí dice habilitar nombre de usuario y lo habilitas, como dije. Si está ocupado, te va a indicar de inmediato que está ocupado ya. Hay mucha gente que ya lo comenzó a hacer, ya empezaron a reservar. Yo ya reservé, como les decía, el nombre de usuario, es arroba nombre y está listo y reservado. Entonces cuando ya empieza me va a llegar una notificación a WhatsApp, ¿no es cierto? Ahí me va a decir que ya estoy listo ya para, ¿no es cierto?, ocuparlo. ¿Qué te parece? Así que háganlo, ¿no es cierto? Esta es una muy buena opción, ¿no es cierto? Ahí para quienes, ¿no es cierto?, quieran, no les gusta que le molesten, por ejemplo, de repente, falta. Y así tienes más privacidad. Reforzar la privacidad dentro de la plataforma, chiquillos. Eso es. Ya, 4 de la tarde con 15 minutos. Las 4 de la tarde ya con 15 minutitos. Ahí seguimos acompañándole, como siempre, hasta las 6 de la tarde. Si quieres programar, puedes ponerte en contacto con nosotros. Acá en los estudios de la radio en la ciudad de Traiguén.

Bueno, 4 de la tarde ya con 24 minutos. Estábamos escuchando ese hermoso tema de Soda Stereo, ¿eh? Juegos de seducción se llama ese tema. Hola, dice Patito por acá. Qué gusto escucharte, dice por acá en la tardecita, ¿eh? Qué bueno. Regálame un temita de Sebastián Yatra, el tema Oye. Bueno, vamos a buscar ese temita solicitado por acá a nuestro WhatsApp. Y por acá me pidieron también un tema de Rudy La Scala. Vamos a enamorarnos. Vamos a buscar también ese temita acá en Traiguera. Y uno de Alanis Lago, dice por acá, el último, si fuera posible. Muchísimas gracias. Oye, ya lo voy a buscar. No me acuerdo cuál es el último tema de Alanis Lago, ¿eh? Ha sacado varios, pero vamos a buscar uno de Alanis Lago, ¿ya? Bueno, 4 de la tarde ya con 25 minutitos y acompañándole como siempre en vivo acá en la ciudad de Traiguera y a través de la 101.3 ahí para gran parte de la novena región. Recuerda que estamos hasta las 6 de la tarde en vivo desde la linda comuna de Traiguera. 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Ya, vamos con el temita de Sebastián Yatra, solicitado a nuestro WhatsApp.

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Bueno, 4 de la tarde ya con 36 minutos, seguimos acompañándole como siempre. Recuerda que te puedes poner en contacto con nosotros acá a los estudios de la radio, la ciudad de Traiguén, 452-4257-53, o bien ahí el más 569-5951-0592. Siempre estamos en vivo acompañándole para que usted

ponga en contacto con nosotros. 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Ya, hoy encontré por acá el temita, ese solicitado hace poquitito que sacaron este chicos Alanis Lago junto a Ignacio Mazábal. Contigo se llama el tema, solicitado por acá a nuestro WhatsApp.

Ya, ahí estaba Dani Lago con Ignacio Ormazábal, el temita contigo. Bueno, no te olvides que puedes programar acá a los estudios de la radio. Por acá me solicitaron, chiquillo, un temita de... un tema de Soda Stereo, ¿eh? ¿No es cierto? Ahí, Trátame Suavemente, dice por acá. Así es, Trátame Suavemente. Qué buen tema ese. Oye, saludamos a quienes se van integrando en la 93.9 en la comuna de Galvarino. Ahí estamos, ahí en Galvarino. 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

0: contarles que el gobierno evalúa retener devolución de impuestos a quienes abusaron de las licencias médicas y muchas licencias, ¿no es cierto?, que fueron declaradas falsas. Bueno, el Ejecutivo está preparando indicaciones para el proyecto que va con el pago de beneficios entre el sector público y privado, ¿eh? Mecanismo que apremió similares a la ley de Papito Corazón, que permitía al fisco recuperar decenas de millones de dólares, dice la Subsecretaría de Previsión Social. Bueno, ante el escándalo de las licencias médicas, el gobierno evalúa retener la devolución de impuestos y las indemnizaciones a todos los trabajadores que percibieron subsidios por incapacidad a laborar de forma irregular, con el fin de recuperar los recursos perdidos del fisco. Bueno, esta iniciativa figura entre la serie de indicaciones que el Ejecutivo prepara al proyecto de ley que, ¿no es cierto?, va con el pago entre el sector público y privado, con el fin de evitar su mal uso. Bueno, la Contraloría Médica tiene pocas facultades para recuperar estos recursos. La SUSESO, que es la Superintendencia de Seguridad Social, estima que si se pudiera recuperar las platas, las licencias otorgadas durante el 25, lo que llevamos hasta el 2026, se obtendría más de 56 millones de dólares, dijo la Subsecretaría de Prevención Social, Elisa Cabezón. Bueno, en esta subsecretaría estamos evaluando medidas para recuperar estos recursos, dijo, de manera más eficaz. Por ejemplo, estamos evaluando retención de devolución de impuestos o imitar lo que se realizó en estas pensiones de alimentos. Lo que le decía yo, la ley Papito Corazón, que mandata al empleador a retener parte del sueldo o la indemnización por despido para recuperar los recursos del mal uso de las licencias médicas. Bueno, esta medida está en estudio, evaluación, con la intención de recuperar los recursos que son de todos los chilenos, dijo también. Bueno, y la verdad es que este proyecto que nos lleva al pago de licencia entre el sector público y privado descansa en la Comisión de Salud de la Cámara Alta, cuyo presidente, senador del Partido Socialista, Juan Luis Castro, valoró el planteamiento del gobierno. No da lo mismo tener una licencia estando enfermo que tenerla estando sano. No da lo mismo. Bueno, defraudar por miles de millones de pesos al Estado desde el mismo Estado, y por eso todos los mecanismos que ayuden a recuperar estos dineros, a tener sanciones, también serán bienvenidos, expresó. Bueno, esto pasa necesariamente por las nuevas definiciones que signifiquen que no es gratis que alguien haga este tipo de delitos de cuello y corbata, como digamos así, pasando impunemente y a veces con un sumario que tenga, que nunca termina en realidad, y que definitivamente dice sumario, pero jamás termina en definitiva, ¿no es cierto? Ahí las licencias médicas para los casos que de verdad, ¿no es cierto?, sean personas que estén enfermas y que lo necesiten y que merecen realmente el reposo, y no personas que falsifiquen, ¿no es cierto?, o que den licencias para viajar al extranjero, o simplemente porque se quieren tomar un fin de semana libre, o cualquier cosa. Está bueno en todo caso, ¿no es cierto?, ahí, porque hay muchas personas de repente que le niegan, ¿no es cierto?, las licencias, y a veces están realmente muy, pero muy enfermos, o necesitan urgentemente, ¿no es cierto?, una licencia médica, y se las niegan. Bueno, 4 de la tarde ya con 45 minutos, llámenos, escríbanos. Aquí está Soda Stereo. Trátame suavemente.
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Ya, ahí estaba Thalía con Prince Roy. Sí, qué buen tema, te perdí. Oye, nos vamos a una pausa. Ya son las 5 de la tarde y volvemos de inmediato. Bueno, usted siga programando, llámenos, escríbanos ahí. Siempre estamos en vivo acá en la ciudad de Traiguén. Nos vamos a una pausa, volvemos.

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las 5 de la tarde, ya con 10 minutos. Recuerda que nos puedes programar, puedes llamarnos, puedes escribirnos acá a los estudios de la radio en la ciudad de Traiguén. Saludamos ahí a nuestros amigos de la locomoción colectiva, línea 1 y 2, siempre en compañía de la radio, a través de la 101.3. 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Oye, dato curioso, siempre ocurren en la vida coincidencias. ¿Destino o casualidad? Dejo por ahí alguna artista, dejó. Pero las coincidencias ocurren, fíjate. Pero la verdad que esto realmente curioso, curioso. Fíjate que hay un récord, ¿no es cierto? Rompieron un récord, 17 enfermeras, este dato muy curioso, en una unidad de parto en Estados Unidos, ¿no es cierto? Quedaron embarazadas al mismo tiempo. 17 enfermeras, chiquillos, quedaron embarazadas al mismo tiempo. Qué dato más curioso, fíjate. Bueno, se vivió en el hospital de Miami, ¿no es cierto? Ahí en Estados Unidos, donde 17 enfermeras del área de partos quedaron embarazadas casi al mismo tiempo. Curioso, ¿cierto? ¿Sí o no? Pero es verdad. Oye, 17 enfermeras del área de partos quedaron embarazadas casi al mismo tiempo. Bueno, según, ¿no es cierto?, las portadas de las revistas, las fechas de parto están programadas entre abril y noviembre, lo que supera un récord anterior en Estados Unidos de un hospital que tuvo 11 enfermeras embarazadas en el mismo tiempo también. Bueno, estas fueron 17. Bueno, las futuras mamitas han compartido consejo, experiencia, apoyo mutuo durante esta etapa, una etapa muy especial, fortaleciendo aún más el compañerismo. Bueno, ahí el hospital ya está organizando, ¿no es cierto?, ahí las licencias de maternidad para garantizar que la atención a los pacientes continúe en forma normal. Porque, imagínense ustedes de ahí, oye, 17 enfermeras que están con licencia. Oye, realmente curioso, ¿eh? No ocurre siempre, no ocurre todos los días. Imagina, ahí, 17 enfermeras al mismo tiempo. ¿Qué habrá pasado ahí, oye? ¿Qué habrá pasado? Inseminación artificial, ¿no? ¿Sabes qué pasó? Ya, 5 de la tarde ya con 14 minutos, las 5 de la tarde ya con 14 minutos. Recuerda que estamos hasta las 6 de la tarde, siempre, siempre estamos en vivo acompañándote desde la linda comuna de Traiguén, saludando a quienes se van integrando a la sintonía. Jordan, ¿qué pasó?

ya. Oye, 5 de la tarde con 18 minutos. Ahí estaba Jordan. ¿Y qué pasó? Clásico de Jordan. Bueno, como siempre, estamos hasta las 6 de la tarde. Saludos, dice por acá. Me pidieron un temita, dice, de Karol G con Marco Antonio Solís. Oye, qué buen tema este de Karol G con Marco Antonio Solís. Coleccionando heridas se llama. Oye, qué hermoso, hermoso tema musical. A ver, lo voy a buscar de inmediato. Vamos a buscarlo, ese temita musical. A ver. Bueno, contarles que, bueno, a las 6 de la tarde ya se viene Giovanni, hasta las 20 horas, y a las 20 nuevamente retorna su amigo Patito Micho, que le acompaña hasta las 12 de la noche. Siempre en vivo, ¿eh? Siempre estamos en vivo. Ahí puedes ponerte en contacto con nosotros acá en los estudios de la radio en la ciudad de Traiguera.

Bueno, seguimos acompañándole como siempre en esta jornada. Bueno, recuerda que todavía nos puedes llamar, puedes programar acá los estudios de la radio en la ciudad de Trailla. 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Bueno, voy a comentar que el gobierno ingresó el proyecto de bono por hijo. ¿Quiénes tendrán derecho a recibir estos 30.000 pesos? Son 30 luquitas. Bueno, este miércoles el gobierno ingresó el proyecto de ley que busca otorgar un bono extraordinario de apoyo a la niñez para los hogares del 80% más vulnerables del país. Bueno, lo anterior formaba parte de uno de los principales anuncios hechos por el presidente José Antonio Kast durante la última cuenta pública. Este beneficio consiste en un pago de 30.000 pesos por cada hijo que el 1 de junio del 2026 tenga hasta 13 años de edad. Este se efectuará en una sola cuota. Bueno, esta iniciativa tiene como objetivo central constituir apoyo financiero directo para ayudar a familias a solventar los gastos asociados a la crianza y el cuidado de los menores, indicando este mensaje presidencial. Bueno, de aprobarse esta iniciativa, chiquillos, el bono por hijo de 30.000 pesos se entregará exclusivamente a quienes pertenezcan al 80% de los hogares más vulnerables del país, según el Registro Social de Hogares, y no va a constituir remuneración o renta para ningún efecto legal. Por lo tanto, no será imponible ni tributable y no estará afecto a descuento alguno. También se precisa que cada menor causante va a generar derecho a un solo bono, aunque cuando pudiera ser invocado en dicha calidad por más de un beneficiario. Bueno, ¿quiénes reciben este bono de hijo de 30.000 pesos? De acuerdo ahí al proyecto, los beneficiarios se determinarán en relación con el menor causante conforme a las siguientes reglas. Fíjate, si el menor es causante de subsidio familiar al 1 de junio del 2026, el beneficiario del bono será quien tenga derecho a percibir dicho subsidio. Si este es causante de asignación familiar o maternal del Sistema Único de Prestaciones Familiares, ¿no es cierto?, ahí del Ministerio del Trabajo, Previsión Social, al 1 de junio del 2026, el beneficiario del bono será quien le corresponda percibir dicho subsidio. 3. Si dicho menor tiene derecho al subsidio de discapacidad, también al 1 de junio, el beneficiario del bono será a quien le corresponda percibirlo dicho subsidio también. Y 4. Si dicho menor integra una familia usuaria del subsistema de seguridad y oportunidades, al 1 de junio del 2026, el beneficiario del bono será quien reciba las transferencias monetarias que trata esa ley. 5. Si dicho menor no se encuentra en ninguna de las situaciones señaladas previamente, será beneficiario del bono el jefe o jefa de hogar. Bueno, finalmente se indica que será la Subsecretaría de Evaluación Social del Ministerio de Desarrollo Social y Familia la que determinará la nómina de causante y sus beneficiarios. Bueno, la cual se va a elaborar sobre la base de la información disponible en el Registro Social de Hogares y en los demás registros administrativos necesarios para verificar el cumplimiento de los requisitos. ¿Ya? ¿Qué le parece? Ya, al 80% más vulnerado del Registro Social de Hogares. 30 luquitas. ¿Qué te parece? Estas son 30 luquitas por cada hijo, ¿eh?, entre 0 y 13 años, perteneciente al 80% más vulnerable del Registro Social de Hogar. Bueno, una ayuda ya, el ingreso del proyecto de ley, una ayuda para los niños y sus familias también. Y nos vamos a una pequeña pausa comercial cortita, regresamos de inmediato. Bueno, y seguimos acompañándoles siempre.

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5 de la tarde ya con 38 minutos. Bueno, recuerda que siempre estamos acompañándote hasta las 6 de la tarde. Oye, por acá me preguntaron por la Daniela, me dicen, ¿qué pasó? Echaron de menos, ¿no? Ah, echaron de menos ahí a la Daniela. Sí, la están echando de menos ya en la comuna de Cholchola ahí. Ya, ya estará de regreso, ya estará de regreso, ahí sí, sí, ya va a estar de regreso por acá. Bueno, recuerda que estamos en vivo y puedes programar, por acá me pidieron un temita de Maná, Rayando el Sol, saludo, dice por acá de Traiguena. Saludo para Traiguena, dice, saludo para Traiguena. 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Bueno, 5 ya con 40 minutos, las 5 ya con 40 minutitos. Recuerda que estamos hasta las 6, puedes programar, todavía tienes tiempo.

estaba Macano con el temita Te Quiero. 5 de la tarde ya con 48 minutos. Luego ya nos vamos a estar separando. Y se viene Giovanni desde la linda comuna de Galvarino. Él me va a acompañar 2 horitas. Ya ahí hasta las 20 horas. Y luego ya retorno yo nuevamente. Y le acompaño como siempre ahí hasta las 12 de la noche. Por acá tenemos a Miguel Mateos. Y luego ya nos vamos a estar despidiendo.

5 de la tarde ya con 56 minutitos, ya prácticamente nos estamos retirando en esta jornada. Bueno, nos vamos a juntar mañana, mañana si Dios así lo permite. En el mismo horario, la tardecita, también vamos a estar acompañándole a la dueña de casa, usted que está trabajando, laborando. Bueno, siempre, siempre le acompañamos en una linda programación las 24 horas del día, con una programación en vivo desde las 7 de la mañana hasta las 12 de la noche. Ya nos vamos a ir a la pausa porque se viene Giovanni, que le va a estar acompañando de las 6 hasta las 20 horas. Esperando que tengan una linda tarde, abríguese porque va a estar heladísimo, está bajando drásticamente la temperatura a esta hora de la tarde-noche ya en realidad. Saludos para Galvarino, le mandamos saludos ahí a la 93.9, a Cholchol 91.1. Bueno, y a quienes están acá en Traiguén, quédese junto a nosotros acá en la 101.3. Vamos a la pausa y regresamos ya conectados con la comuna de Galvarino. Quédese con nosotros.

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3: Es la hora 17:58 minutos.
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1: Toma los controles, Giovanni Riquelme. Giovanni Riquelme.
2: Mueve.

ustedes, queridos amigos y amigas. Estamos arrancando, estamos iniciando esta programación de día miércoles a través de cada una de las frecuencias de su radio magistral FM. Día miércoles, primero de julio, desde ahora y por las siguientes dos horas, te vamos a entregar lo mejor de la programación latina, pop, baladas, románticas y éxitos del recuerdo a través de cada una de las frecuencias. Saludamos de inmediato a quienes nos sintonizan, entra y llena a través de la 101.3 FM. Estamos también en Cholichol a través de la 91.1 y desde los estudios centrales, Galvarino, para gran parte de la región, a través de la 93.9 FM. Como cada tarde, ustedes se pueden comunicar con nosotros a través de nuestras plataformas sociales. Estamos en Facebook, estamos en Instagram. Nos vas a encontrar como Radio Magistral FM. 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Facebook e Instagram, Radio Magistral FM. Además, estamos en todo lo que es nuestro WhatsApp, que tenemos habilitadísimo a esta hora de la tarde. WhatsApp Magistral Galvarino, 452-513128, 452-513128. 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Bueno, tenemos todo listo, preparado en esta jornada de miércoles. Arrancamos con buena música.

Ahí estaba sonando eso que llevaba por título Loco por tu corazón en esta tarde de miércoles a través de tu radio Magistral FM. Y estamos junto a nuestros auspiciadores disfrutando de la gran variedad de éxitos en la comuna de Galvarino y para toda la región de la Araucanía. 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Nos vamos a ir de inmediato con más canciones. Ya se nos fueron 20 minutos de las 18 horas. Esto es Magneto. Vuela, vuela.

sonando Magneto. Pienso que llevaba por título Vuela, Vuela en esta programación de miércoles, arrancando el séptimo mes de este 2026. Nos vamos a ir ahora con otro éxito, otro clásico. Esto es Obsesión, en la voz de Miguel Mateos.

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1: Es la hora 18, 28 minutos.
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es la variedad de éxitos. Ahí estaba sonando Alejandro Sanz. Con eso que llevaba por nombre, no es lo mismo. Seguimos en este miércoles a través de la 91.1 FM en Cholchol, entregándote variedad de éxitos. Y no olvides que tú puedes programar la canción de tu artista o grupo favorito a través del 45251-3128. Estoy por ti.

Ahí estaba sonando Amistades Peligrosas con Estoy por Ti. En esta tarde de miércoles compartimos grandes canciones junto a nuestros auspiciadores. 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Junto a Heladería La Plaza nos vamos a ir de inmediato con más canciones. En esta fría tarde de miércoles vamos a estar revisando en breve además la temperatura acá en nuestra región de la Araucanía. Los Bukis, Chiquilla Bonita, seguimos en vivo hasta las 20 horas.

sonando Joe Vasconcelos. Eso era las 6 en esta programación de miércoles a través de tu radio magistral FM. Ya estamos a esta hora. Bueno, vamos a ir a revisar la temperatura precisamente en este momento en Cholchol. Y en Galvarino tenemos 4 graditos de temperatura en Galvarino, con una sensación de 3, cielos mayormente despejados. Ya cayó la noche en la región de la Araucanía y en Traiguén a esta hora de la tarde, cuando nos separan tan solo 4 minutos de las 7 de la tarde. También tenemos 4 grados, pero con una sensación de 2 graditos en esta jornada. Días fríos son los que se avecinan también acá en nuestra región. Recordar que, bueno, hoy ya pararon las precipitaciones y mañana, 2 de julio, mañana jueves, vamos a esperar una temperatura mínima que va a estar por bajo los 0 grados. Va a estar en promedio entre menos 2 a menos 1 grados. Y la máxima el día de mañana va a estar entre los 11 y 12 graditos. El panorama va a ser bastante similar durante los siguientes días, al menos hasta el día lunes, en donde las temperaturas mínimas van a estar casi todas en promedio. Incluso, por ejemplo, el día viernes en la comuna de Galvarino vamos a tener una temperatura mínima de 4 grados bajo cero y una máxima de 12. El día sábado, 3 grados bajo cero. Domingo, 1 grado bajo cero. Y el lunes, 3 grados bajo cero. Y las máximas en todos aquellos días va a estar en promedio entre 11 y 12 graditos. Se vienen días fríos acá en nuestra región, así que hay que abrigarse, hay que cuidarse. Además, la próxima semana se da inicio al segundo semestre de clases. Se vienen también días con lluvia, así que hay que cuidarse bastante en esta época del año. 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Es Bacilos, Cara Luna, luego Tandy, volvemos.

0: Es la hora 19, 2 minutos.
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sonando José Luis Rodríguez, el Puma. Eso era el amor de mi vida en esta programación de miércoles, en este primero de julio. Estamos en Traillén. 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Miriam Hernández.

Ahí estaba sonando Jesse Joy, eso llevaba por nombre Corre. Estamos en vivo en esta tarde, disfrutando de la buena música en Cholchol, a través de la 91.1 con Supermercado Villemol, donde usted va a poder encontrar un gran surtido de abarrotes, frutas, verduras, alimentos para mascotas y todo lo necesario para su hogar. 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Semana en el muelle de San Blas.

Ahí estaba sonando Maná y suena en el Muelle de San Blas en esta programación en vivo a través de tu radio magistral FM. 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Nos vamos a ir de inmediato con otro éxito. Julieta Venegas, ¿A dónde va el viento? Luego Tandy, volvemos con el último bloque.

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1: Es la hora 19:31.
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Canciones secada, otro día más sin verte, es lo que disfrutamos a esta hora de la tarde acá en tu radio magistral, disfrutando de grandes canciones, de lo mejor de la música latina, pop, baladas románticas y éxitos del recuerdo. 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Es Paulina Rubio. Te quise tanto. Nos separan 18 de las 20.

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Carlos Rivera, Andrés Obrego, la historia jamás contada. Ya nos van separando algunos minutos de las 20 horas. Alcanzamos a disfrutar de un par de canciones más. 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Mon Laferte junto a Juanes, Amárrame.

0: así con esa canción de Juanes junto a Mon Laferte, Amárrame. Estamos llegando al final del programa del día de hoy. Hemos compartido 2 horas de lo mejor de la programación latina, pop baladas románticas y éxitos del recuerdo. Agradecemos a cada una y a cada uno de ustedes por vuestra sintonía que nos brindan durante toda la jornada, especialmente en este horario de 18 a 20 horas. 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Le vamos a extender la invitación para que siga conectado y conectada con nosotros, porque en breves minutos más, luego de la tanda de las 20 horas, arranca la segunda edición del Correo Magistral, y luego Patito May Show en cadena con la buena música romántica desde las 21:30 horas en adelante. Por mi parte, nos vamos a escuchar mañana jueves por 1 hora para seguir disfrutando de esta variedad musical. Como siempre, un honor poder acompañarles. Que tenga linda tarde, noche ya de miércoles. Cuídense mucho. Hasta mañana. Chao, chao, chao.
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0: Es la hora 19:59 minutos.
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